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1: En Carnaval FM, ya son las 21 horas con 2 minutos. 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

El temor a las peleas y la baja de la venta mantiene alerta a los comerciantes de la calle Razzurri, quienes denuncian vivir a diario una compleja realidad. Con un masivo almuerzo comunitario, el Tebeo y el desfile Porvenir celebró su 132º aniversario. Esto estuvo marcado por anuncios de inversión que superan 6.000 millones de pesos. El informe regional regresa a las pantallas de TV Patagonia para la temporada 2026, siempre con la conducción de Scarlett Cárdenas. El espacio promete seguir profundizando la actualidad de Magallanes. Y el deporte, la rama femenina de básquetbol del Club Coordenat va a iniciar la próxima semana su participación en la Liga Femicentro.

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1: Primero, ¿cómo estuvo la celebración del Día del Padre? ¿Buena? ¿Bien? Nos alegra. Vamos a ir al detalle de las noticias de inmediato. Se lo adelantaban los titulares, los comerciantes de la tradicional calle Federico Rázuri exigen pronta intervención. Tienen temor por las continuas peleas con arma blanca, ahora le llaman también incivilidades en algunos casos y baja venta. Bueno, dicen que responsables de esto son las personas en situación de calle que ingieren bebidas alcohólicas en la vía pública.
2: Una compleja realidad es la que denuncian vivir a diario los comerciantes de calle Rázuriz, entre Nogueira y Avenida España. Acusan que la presencia de personas en situación de calle y con problemas de alcoholismo ha derivado en incivilidades e inseguridad.
3: Ya basta de hacer mirar para el lado, de hacer la vista gorda lo que pasa acá en calle Rázuriz. Aquí hay gente, ¿no es cierto?, en situación de calle, que lamentablemente tiene una enfermedad que es el alcoholismo, pero no por eso podemos permitir lo que está ocurriendo hoy en día. Me he reunido hace un par de días con gente vinculada al comercio acá, están muy preocupados, porque, ¿no es cierto?, hay situaciones complejas, por ejemplo, hay gente que constantemente se orinan acá, hacen sus necesidades, pelean, hemos visto pelear con machete, con cuchillo, etcétera.
2: Una baja en las ventas y el temor constante de los transeúntes a ser víctimas de insultos o agresiones mantienen alerta a los locatarios, quienes exigen acciones concretas a las autoridades locales y policiales.
3: Hay gente también que tiene miedo de pasar porque son objeto de solicitud de dinero, y cuando no tienen dinero, la gente de esta situación de calle muchas veces los insulta. Entonces, hay que tomar control en esto. Yo llamo a las autoridades correspondientes, a quien le corresponda, ¿cierto? Nosotros como municipalidad, a través de Seguridad Ciudadana, hemos hecho un trabajo. Hemos venido muchas veces acá, cuando nos llaman, los comerciantes nos dicen, señor, hay pelea afuera, venimos, pero lo que más podemos hacer es invitarlo a salir, a abandonar el lugar, porque no podemos hacer control de identidad. Y ojo, aquí muchas veces, no tengo ninguna duda, que quienes están en algunas de estas situaciones, muchos pueden tener algún prontuario, ¿cierto?, alguna causa pendiente con la justicia, pero nosotros no podemos hacer, ¿no es cierto?, el trabajo de lo que es el control de identidad.
2: La problemática, que también se replica en sectores como calle Bories, será expuesta formalmente este lunes en el Consejo Municipal, buscando coordinar una intervención urgente con carabineros para devolverle la tranquilidad a un sector emblemático de la comuna.
1: Usted se debe estar preguntando lo mismo. Dígame, ¿hace cuánto tiempo, cuántos años que está ocurriendo eso en ese sector? A ver, mejor nos vamos a Porvenir, que está de cumpleaños con un tedeum, desfile y también un almuerzo comunitario. La capital de Tierra Fuego celebró su 132º aniversario. Hubo importantes anuncios de inversiones para los fueguinos.
2: Con orgullo, historia y mirándose al futuro, Porvenir celebró con todos sus 132 años de vida. Las actividades comenzaron con el tradicional Tedeum y un masivo desfile cívico, para luego dar paso a un masivo almuerzo comunitario en la Plaza de Armas, donde la comunidad disfrutó de empanadas, la tradicional gandola y la torta de cumpleaños.
4: Estamos celebrando, como Dios manda, un nuevo cumpleaños de nuestra comuna con mucho desafío, con una mirada, ¿cierto?, hacia el futuro, donde esperamos que nos sigan favoreciendo las estrellas, ¿cierto?, en el sentido de que lleguen los recursos, lleguen muchas cosas que logren llenar, ¿cierto?, la posibilidad de tener un mejor bienestar para nuestros vecinos y nuestras vecinas.
2: En la instancia donde también se premió a ciudadanos e instituciones destacadas, como el nuevo hijo ilustre, Ítalo Manso, el gobernador regional Jorge Flies reafirmó el compromiso del gobierno regional, anunciando importantes proyectos en salud y educación para Tierra del Fuego.
5: Ya tenemos acuerdo con el Ministerio de Educación para, en el plan de zona extrema, respaldar la reconstrucción del liceo, del colegio Bernardo Higgins, y un tema que vamos a seguir sumando con el hospital, el siguiente paso, el escáner, que nos permite no solamente tener un mejor diagnóstico acá, sino que patologías más complejas poderlas estar viendo en este sector.
2: con obras ya aprobadas para este año que superan los 6.000 millones de pesos, incluyendo la reposición de aceras y nueva maquinaria municipal, Porvenir apaga las velas de un nuevo aniversario, renovando su promesa de crecimiento y bienestar para toda su comunidad.
1: Reiteremos saludos y felicitaciones para los habitantes de la capital de Tierra del Fuego, la linda ciudad de Porvenir. El Servicio Local de Educación Pública, la SLEP, confirmó que van a cerrar antes de lo que se esperaba el semestre en el Colegio Santiago Bueras Zavaria, en Puerto Natales. Incluso mañana comienzan las vacaciones de invierno. ¿Sabe qué pasa? Tienen problemas serios con la calefacción en el recinto.
2: La decisión se tomó de manera urgente tras detectarse que el sistema de calefacción de la escuela requiere repuestos críticos que no están disponibles actualmente en la región de Magallanes. Según el comunicado oficial de la institución, las piezas mecánicas deberán ser adquiridas y trasladadas desde el norte del país, lo que impide un arreglo inmediato. Ante la imposibilidad de mantener las salas climatizadas para los estudiantes, el término del periodo académico se adelantó de forma excepcional. Cabe destacar que desde el SLEP Magallanes enfatizaron que esta contingencia afecta exclusivamente a la Escuela Coronel Santiago Bueras. El resto de los establecimientos educacionales de la provincia y de la región mantendrán su calendario escolar normal y sin ninguna alteración.
1: Usted lo estaba esperando, ¿verdad? 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
2: Mala noticia, cerca de las 20 horas con 15 minutos hubo alarma de incendio. Se indicó como lugar amagado calle Julio Garay Guerra 0341 al llegar a Vicente Reyes Palazuelo, Playa Norte. Concurrieron a ese lugar a combatir el fuego voluntario de 4 compañías, primera, segunda, cuarta y séptima, y la ambulancia de la cuarta compañía. Además, seguridad ciudadana, personal de Gasco, Aguas Magallanes y Edelmag. Hubo pérdidas totales, desgraciadamente. Para ITV Noticias hay declaraciones del tercer comandante del Cuerpo de Bomberos de Punta Arenas, Miguel Mancilla Ríos.
3: El Cuerpo de Bomberos fue despachado acá a Costanera con Vicente Reyes a una casa habitación de un nivel con fuego en su totalidad. Lamentablemente la casa está comprometida en un 100%, no se pudo salvar mucho. Bomberos realizó la extinción al momento de su llegada. No hay lesionados ni civiles ni bomberos. Sí, estaba la señora, la dueña de la casa, pero salió afortunadamente por sus propios medios. No tenemos el dato exactamente todavía, estamos en la investigación, incluso estamos en la investigación de por qué se originó este incendio.
4: ¿Entiendo que la persona es funcionario bombero?
3: Sí, lamentablemente funcionario bomberil.
2: Mala noticia, esto ocurrió en Playa Norte, el incendio se declaró a las 20 horas con 15 minutos. Nos vamos a la primera pausa comercial, después tenemos el deporte en fin de semana, contándoles que la rama femenina de básquetbol del Club Coordenar va a iniciar la próxima semana su participación en la Liga Femicentro.

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1: Ya lo vieron ustedes, pues. Luis Alberto Zúñiga, como siempre, el día domingo nos va a entregar el resumen deportivo del fin de semana. Hoy con futsal, básquetbol y ajedrez. Sí, porque la rama femenina de Coordenar inicia su participación en la Liga Femicentro. Nos va a explicar Luis Alberto. Hola, Luis Alberto, buenas noches.
2: ¿Cómo está, Patricio? Buenas noches.
1: Sí, lo que es Femicentro, porque me suena como un nombre de un centro comercial. Vaya a comprar a Femicentro. Hola, buenas noches.
2: Bueno, como también existe la Femisur, ¿verdad? Claro, lo que pasa es que la Femicentro es una liga que se juega justamente en el centro de nuestro país, y donde en buena hora, la verdad que es un desafío superlativo, ciertamente. Recordemos que en Femisur, el Club Deportivo Español está compitiendo hace ya varios años, y en esta vuelta ahora va a emprender justamente este desafío, la rama femenina del Club Deportivo Coordenap de nuestra ciudad, que en la jornada de ayer sábado allí se juntaron justamente las chicas. Va a haber competencia, o van a estar participando en la categoría U11 y también 13, 15 y 18. La 15 y 18 será dirigida técnicamente por Renato Torres, mientras que la U11 y la U13 será dirigida técnicamente por Drazen Cepano. Y no sé si podemos mostrar algunas imágenes allí justamente de la fotografía de rigor pertinente en el sector de la Costanera, donde están las letras precisamente de Punta Arenas. Allí se reunieron con el propósito justamente de marcar este momento bastante importante de lo que va a ser ya muy pronto entonces la participación de la rama femenina del Club Deportivo Coordenap en esta competencia, donde va a jugar este próximo viernes, sábado, domingo y día lunes, que es festivo, el lunes 29 justamente de este mes de junio, y va a enfrentar al Club Deportivo Lobos de Calle Larga. Va a enfrentar también al Club Vegas Sport de Quillota, y también lo hará con el Club Deportivo Placilla. Así que un lindo desafío, y la verdad que hay bastante ansiedad, hay bastante entusiasmo de parte justamente de las chicas que van a estar en esta competencia, y aquí hay evidentemente un apoyo, un respaldo fundamentalmente de los padres. Pero me comentaba también Carlos Veros, que es el presidente de la rama femenina de el Club Deportivo Coordenap, que seguramente en un par de lunes más lo vamos a tener en ITV Deportes para entregar mayores antecedentes sobre el particular. Me comentaba que hay algún apoyo allí de privados, pero esencial y fundamentalmente ciertamente de los padres y apoderados, como suele acontecer. Vamos a revisar algunas impresiones que captamos con el entusiasmo, o con el entusiasmo, digo, y con las ganas de las chicas para este desafío importante que ya se viene. Bueno, Antonio, me imagino que ansiosa de que se viaje pronto.
3: Sí, emocionada. Es que se van a venir dos partidos como otro equipo, y nos falta mucho reforzarnos deportivamente.
2: ¿Qué conocen de la liga? ¿Tienen alguna información de eso?
3: No mucho, la verdad. O sea, más o menos sabemos dónde vamos a estar, que va a ser como la zona centro, por algo de Femicentro, y que vamos a estar como reforzadas con otras chicas de allá.
2: Bueno, Emilia, cuéntame un poquitito, me imagino que estás entusiasmada de comenzar a competir pronto.
4: Sí, estoy muy emocionada para competir con todas mis compañeras, que son muy buenas y amorosas.
2: Ya, me imagino que has estado trabajando ya para que les vaya bien.
4: Sí, entrenando harto, con harto esfuerzo.
2: Bueno, Caterine, cuéntame un poquito, me imagino que con bastante ansiedad, esperando este momento de viajar pronto ya a competir.
5: Sí, yo la verdad estoy muy emocionada porque son tres fechas y yo creo que la vamos a pasar muy bien, vamos a ganar, vamos a hacer lo mejor que podamos, pero siempre con espíritu deportivo. Queremos también reforzar nuestra amistad como grupo y queremos hacer siempre lo mejor.
2: ¿Tienen algún conocimiento, algo de la liga o no mucho?
5: Sabemos dónde vamos a ir. Vamos a ir la primera fecha a Quillota, Placilla y Los Andes.
2: Bueno, Victoria, cuéntanos un poquito cómo están viviendo lo que va a ser esta linda experiencia de tener que viajar a competir.

0: competir.
1: Yo creo que es buena y nos va a ayudar harto en cómo jugamos y todo eso.
0: Me imagino que están trabajando ya hace bastante rato pensando en este desafío.
1: Sí, hace mucho rato ya llevamos entrenando y todas esas cosas.
0: Muy bien, y vamos a seguir avanzando y le vamos a comentar que sigue en desarrollo justamente la competencia, sigue en desarrollo la competencia del futsal. Claro, este es el futsal de la Asociación Deportes de 18 de septiembre, que se jugó solamente en la jornada de ayer, allí en el Polideportivo de la Asociación Deportes 18 de septiembre. Justamente hoy día no hubo encuentros. Citar y comentar únicamente, ¿verdad?, que solamente se está compitiendo en lo que dice relación a las series menores. No hubo torneo de adulto en esta vuelta, porque la verdad que el gimnasio, el polideportivo también tiene una serie de otras actividades para lo cual se utiliza y por lo tanto hay solamente series menores allí en la 18. Y vamos a seguir avanzando con otras noticias del deporte, ciertamente en esta jornada del día domingo, y le vamos a comentar también, ¿verdad? Por ejemplo, del ajedrez, torneo IRT por equipo Copa Mega Sport 2026, evento organizado en conjunto por el club Level Hub, el Club Chile Punta Arenas y la Academia de Ajedrez Tequín. Vamos a comentar algunos resultados que se produjeron, ¿verdad?, en esta competición IRT por equipo Copa Mega Sport. Primer lugar para el club UMAC con 11 puntos. La segunda ubicación fue para el club Tequín con 11 puntos. El tercer lugar fue para el club de ajedrez Río Grande. Mejor equipo juvenil español, que ocupó la cuarta ubicación por puntos individuales. Mejor primer tablero, Federico Torres de Río Grande. Mejor segundo tablero, Nicolás Vera de Español. Mejor tercer tablero, Cristian Bordoli del club de King. Y mejor cuarto tablero, Bastián Oval, también de King. Se jugó al sistema suizo de 6 rondas a ritmo de 60 minutos más 30 segundos de incremento desde la jugada, y fue válido, cierto, para lo que es la competencia internacional. Estuvo esto a cargo del árbitro nacional FIDE Christopher Reyes Segovia, y la actividad estuvo organizada por la Academia de King y con la colaboración del Club Chile, el Club de Ajedrez Level Hub, IND y también Mega Sport. Muy bien, seguimos avanzando y le vamos a comentar también otras noticias del deporte durante esta jornada del fin de semana. Y vamos a señalar inmediatamente que estamos allí en el gimnasio de la escuela E22, Hernando de Magallanes, en la población Carlos Ibáñez del Campo, donde está en desarrollo lo que dice relación con la segunda versión del campeonato que organiza Punta Arenas Futsal. De paso, estuvo en desarrollo la segunda fecha de esta competición justamente, y le voy a comentar que en la categoría 2015 el equipo de Prat venció a Español por la cuenta de 5-2. El cuadro de Cosal superó a Español por 4-1 en la categoría 2016. En la categoría 2015 hubo triunfo de Español sobre Cosal 6-4 y hubo triunfo de Prat sobre Pinocho 2-0. En la categoría 2016 el equipo de Victoria superó al Chile por 4-3. En la 2019 Navarino 6-2. En la misma serie, Prat 6, Cosal 3, y en la categoría 2016, Victoria superó por 5-4 al cuadro de Cosal. Eso es lo que está aconteciendo allí en el gimnasio de la escuela E22, Hernando de Magallanes, en la población Carlos Ibáñez del Campo. Y yo le voy a comentar, ¿no es cierto?, lo que está aconteciendo allí en el futsal, porque recordemos que el equipo de Punta Arenas Futsal está participando en la liguilla de 6 de la competencia de la Asociación Nacional de Fútbol Profesional ANFP, donde lastimosamente en 3 presentaciones ha caído el equipo de Punta Arenas Futsal. Recordemos que en el debut cayó 5-0 frente al cuadro pirata de Coquimbo Unido, luego cayó frente a la Universidad de Chile por 3-1, y ayer cayó frente al cuadro de Colo-Colo por 4-0. Con esto Colo-Colo, quedan 2 fechas nomás para que finalice esta liguilla, con esto Colo-Colo está con 9 puntos en 3 presentaciones. La segunda ubicación por mejor diferencia de gol la tiene el equipo Caturro de Santiago Wanderers, que tiene 6 puntos más 3. La Universidad de Chile tiene 6 menos 1. Luego viene Coquimbo, está jugando en este instante Coquimbo, estaba cayendo frente a Deportes Concepción por la cuenta de 2-0, y están 2-2 al cabo del primer tiempo del partido. yo decía que antes de conocerse lo que va a ser el resultado final de este juego, Coquimbo Unido tiene 3 puntos, Deportes Concepción tiene 0 y tiene 0 también el cuadro de Punta Arenas Futsal y -11 su diferencia de gol. Por lo tanto, el tema bien complicado para intentar el campeón vigente de la competencia de clausura de la Asociación Nacional de Fútbol Profesional. Tiene bastante complicado el panorama si quiere llegar a disputar justamente el título de la apertura, porque los dos primeros van a jugar justamente por el campeonato. Pero bueno, señalar, ¿verdad?, que el próximo sábado 27, 21:45, el equipo de Punta Arenas Futsal va a recibir a Santiago Wanderers allí en el gimnasio fiscal de nuestra ciudad de Punta Arenas. Así que más allá de estos traspiés que ha sufrido, no siempre se puede estar ganando. Lo que pasa es que uno se acostumbra a los buenos resultados históricos que ha tenido precisamente Futsal Punta Arenas en esta competencia. Cuando estamos en este instante con imágenes en vivo de lo que está aconteciendo allí, Gentileza de Pasión por el Futsal, ciertamente eso es en la comuna de La Florida, región metropolitana, transmisión en vivo. Está 2-2 el cuadro de Coquimbo, vestimenta amarilla, empatando con el conjunto de Deportes Concepción, pero hay que ir a apoyar. Me parece que es importante también entregar el respaldo al conjunto de Punta Arenas Futsal, que ha hecho un esfuerzo y un sacrificio enorme para poder estar compitiendo y viajando todos los fines de semana hasta la región metropolitana.
2: ¿Contra qué equipo juega el sábado?
0: Ante el equipo de Santiago Wanderers.
2: ¿Cómo va Wanderers en la tabla de ubicación?
0: Wanderers está segundo en este instante por diferencia de gol. Tiene 6 puntos más 3 y tiene 6 puntos también la Universidad de Chile, pero tiene -1.
2: ¿Sabes lo que me preocupa? Que en 3 partidos ha recibido muchos goles.
0: Claro, pero
2: 12 y ha metido solamente 1.
0: Bueno, por allí justamente hay un factor preponderante. Lastimosamente está careciendo de gol hoy día el equipo de Punta Arenas Futsal. Se crea muchas ocasiones, pero finalmente no logra introducir la pelota en el fondo de la portería del equipo adversario. ¿Eh? Buena acotación, Patricio.
2: Muchas gracias.
0: Muy agradable, como siempre.
2: Y las ocasiones hay que meterlas.
0: Absolutamente, sí. Por supuesto, hay que intentar, por lo menos en la mayoría de las ocasiones, hay que generar esa instancia. Que le vaya muy bien, pues. Bueno, usted sabe más que yo.
2: Luis Alberto, muchas gracias.
0: Por favor.
2: Eso es Zúñiga. Luis Alberto con el resumen deportivo del fin de semana. Nos vamos a separar 3 minutos, después seguimos informando y en particular sobre la primera pasarela de pago digital en la Patagonia.

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1: Y esto ya se lo he adelantado, Surpay es la primera pasarela de pago digital creada en la Patagonia. Ahora extiende su servicio a Brasil, Bolivia, Perú.
2: La innovación tecnológica desarrollada en la Patagonia continúa ampliando sus fronteras. Surpay, la primera pasarela de pago digital creada en la región para facilitar las compras entre Argentina y Chile, comenzó una nueva etapa de expansión internacional, con miras a incorporar nuevos mercados como Brasil, Perú y Bolivia. La plataforma nació con el objetivo de simplificar las transacciones comerciales transfronterizas, permitiendo que los compradores argentinos paguen directamente en comercios chilenos, utilizando sus cuentas bancarias o billeteras digitales de origen, sin necesidad de recurrir a casas de cambio ni realizar trámites complejos. Gracias a esta solución, miles de usuarios pueden acceder de manera rápida, segura y eficiente a productos y servicios en Chile, fortaleciendo además la integración económica y comercial entre ambos países.
3: Surpay, recordad, estamos a punto de cumplir un año, nació en julio de 2025, y hoy día no solamente una pasada de pago transfronteriza, hoy día hemos ampliado los pagos cross-border, no solamente a Argentina, sino también a Brasil, a Perú y a Bolivia. ¿Por qué? Porque de alguna forma estamos amplificando esta solución para poder traccionar la economía del comercio local, pero además porque ya hemos cerrado un contrato con la primera multinacional que va a ocupar la solución de Surpay para poder vender al comercio fronterizo.
2: Tras consolidar su operación entre Argentina y Chile, Surpay apuesta ahora por ampliar su presencia en Sudamérica, proyectando la incorporación de Brasil, Perú y Bolivia. Esta expansión busca facilitar el comercio regional, eliminando barreras en los medios de pago y generando nuevas oportunidades para consumidores y empresas.
3: Nos hemos dado cuenta que hay una brecha importante que tenemos que cubrir, que era tener el PBS de cobro, por lo cual llegamos a un acuerdo con una empresa internacional. Estamos saliendo con el primer PBS multidivisa en Chile. Normalmente los POS acá en Chile son para pagos nacionales. Nosotros vamos a tener pago nacional más pago cross-border, que son de alguna forma los pagos fronterizos que nos rodea. Chile es un país largo y tiene tres fronteras con Argentina, Bolivia, Perú, pero sin embargo además se suma lo que es el turismo de Brasil. Entonces este POS tiene no solamente el pago nacional, sino tiene el pago de estos países fronterizos más los turistas como son los brasileros.
2: Con este crecimiento, Surpay se posiciona como una plataforma pionera en materia de integración financiera digital desde la Patagonia hacia el resto del continente, impulsando un ecosistema de pagos más conectado, ágil y accesible para toda la región.
1: Y la empresa eléctrica de Magallanes del Mar, junto a la Municipalidad de la Comuna de Torres del Paine, inauguraron un electrocargador gratuito. Esto en Cerro Castillo estará ubicado en el frente de la biblioteca número 16 de esa localidad.
2: La empresa eléctrica de Magallanes y la ilustre Municipalidad de Torres del Paine inauguraron un nuevo electrocargador en la localidad de Cerro Castillo, iniciativa que busca impulsar la electromovilidad en la región de Magallanes, reducir las emisiones contaminantes y avanzar hacia un modelo de transporte más sustentable. El nuevo punto de carga, ubicado en el frontis de la Biblioteca Pública número 16 de Cerro Castillo, cuenta con una potencia de 24 kilowatts y estará disponible de manera gratuita para la comunidad y visitantes, con acceso permanente las 24 horas del día. Durante la ceremonia, representantes de ambas instituciones destacaron la importancia de esta infraestructura para el desarrollo sostenible de la comuna y la región.
4: Bueno, lo habíamos comentado hace varios meses atrás, sumamente importante, primero porque es la puerta de entrada al país, también va a contribuir al desarrollo de la actividad económica importante como tenemos el turismo. Es gratuito y obviamente también va de acuerdo a los lineamientos que tenemos, nuestro plan de acción de cambio climático, el tema energético, una comuna limpia, y eso es lo que buscamos y estamos pensando también en el futuro. Así que la verdad que estamos muy contentos por todos los avances que hemos tenido en la parte energética. Yo hacía mención de tener hoy día unas 24 horas de energía eléctrica en Cerro Castillo, nos cambió la vida. Y buscamos la equidad territorial de toda la comuna y por lo mismo, a través del plan de zonas extremas, queremos seguir con la energía eléctrica.
5: Este es un electrocargador de 22 kilowatts que está diseñado para que los vehículos se puedan cargar por un periodo de hasta 2 horas. En esas 2 horas pueden llegar en promedio hasta el 80% de la carga, por lo cual permite continuar el viaje de manera segura. como bien decía la alcaldesa, esto fue gracias a una alianza que hicimos entre la empresa y el municipio, por lo tanto también es un punto de carga público y gratuito, tanto para los habitantes de la comuna como para turistas que lo puedan utilizar. Así que estamos muy contentos porque también es de acceso permanente, o sea, independiente del horario en que llegue el auto eléctrico acá, puede ser utilizado.
6: Viene a sumar el electrocargador de Puerto Winas, Arena, Natalia y Puerto Rico.
5: Efectivamente, esto es parte de una red de carga de movilidad eléctrica que hemos estado trabajando, en este caso acá con las municipalidades de Torres del Paine, pero con distintos municipios, porque la idea es que efectivamente los usuarios de autos eléctricos puedan recorrer esta hermosa región en sus autos y teniendo la seguridad de que pueden cargar. Así que eso también es algo muy positivo, no solo para los habitantes de la región, sino que también para el turismo.
2: En el marco de la inauguración se realizó una demostración práctica utilizando la camioneta eléctrica de Edelmac, instancia en la que los asistentes pudieron conocer el procedimiento de conexión y funcionamiento del sistema de carga. La iniciativa fue valorada por las autoridades regionales, quienes resaltaron que la expansión de la infraestructura permitirá fortalecer el turismo sustentable y facilitar el desplazamiento de vehículos eléctricos entre Puerto Natales, Torres del Paine y otros puntos de la región.
7: Principalmente un hito regional, creo que hoy día con esto empezamos a marcar una ruta de electromovilidad importante que va a recorrer desde Puerto Natales hacia Puerto William y además marca el hecho de que estamos transitando hacia la electromovilidad de forma eficiente. Hoy día tenemos una comuna que es muy importante, pues las puertas de entrada al Parque Nacional Torres del Paine, y creo que va a generar un polo importante de atracción turística y vamos a poder con eso invitar a toda la gente que quiere en este momento acercarse a venir con su auto eléctrico a visitar esta región.
2: Actualmente la red impulsada por Edelmac permite proyectar una ruta de electromovilidad que conecta desde Torres del Paine hasta Puerto Williams, favoreciendo el desarrollo de una Patagonia más limpia, moderna y comprometida con el cuidado del medio ambiente.
1: Y a las 22 horas con 4 minutos en nuestro informativo tenemos el reportaje de Francisco Sánchez Sur, hoy con el título de Del Cabo de Hornos al Corazón de Europa.
8: Todo paisaje cuenta una historia, la de la naturaleza y de las manos humanas que la moldean. La Summer School 2026, Biodiversidad Cultural, Gradientes de Transformación Antropogénica, reunió investigadores del Centro Internacional Cabo de Hornos de Chile y Alemania para recorrer ese relato junto a estudiantes de distintos lugares del mundo. Durante 2 semanas, de Frankfurt a los bosques de Sauerburg, de las turberas de Burenter a los embalses de Ederser, el grupo exploró cómo se conserva, se restaura y se reimagina la vida en un territorio profundamente transformado. Un viaje entre 2 extremos de un mismo gradiente, de la zona austral al norte del mundo.
9: Soy Laura Sánchez Jardón, académica de la Universidad de Magallanes y investigadora del Centro Internacional Cabo de Hornos. Estamos haciendo un curso Summer School de conservación biocultural en el que junto con estudiantes internacionales de Alemania, Italia, Portugal, China, nos fuimos con estudiantes desde Chile, al sur de Chile, a conocer el Cabo de Hornos, Torres del Paine y poder analizar los distintos grados de intervención humana que existen en estos lugares. El curso continúa ahora aquí en Alemania, donde hemos venido junto con todos estos estudiantes a la ciudad de Frankfurt, a otros lugares del norte de Alemania, a poder conocer cómo podemos como seres humanos, como en distintas medidas los seres humanos nos relacionamos con la naturaleza y hemos intervenido en la naturaleza. En particular, ahora nos encontramos en la ciudad de Nordhorn, hemos conocido el museo más importante del mundo, conocido o dedicado a las turberas, en el que nos han enseñado diferentes formas de uso de estos recursos y cuál ha sido finalmente el resultado de la intervención de las turberas. Esto es un conocimiento muy importante para la región subantártica, donde las turberas constituyen un ecosistema clave con una gran importancia socioambiental y ecológica, y a partir de estas experiencias de recuperación de las turberas podemos valorar mejor los ecosistemas subantárticos, aprender cómo en las turberas subantárticas podemos desarrollar soluciones de desarrollo que sean beneficiosas para la sociedad, a la vez que mantener estos ecosistemas subantárticos tan valiosos.
8: ¿Qué significa para un estudiante de posgrado de la Universidad Magallanes estar en el centro de Europa debatiendo, aprendiendo y explorando estos desafíos?
10: Mi nombre es Felipe Rodríguez, soy estudiante del Magíster de Ciencias Sociales, Mención Patrimonio de la Universidad de Magallanes, y también soy investigador asociado al CHIC, y estamos acá en Alemania, precisamente en el contexto de esta escuela de verano CHIC Senckenberg, donde participamos no solamente miembros asociados al CHIC, ya sea estudiantes, profesores, investigadores, sino también participan otros estudiantes que se encuentran acá en Alemania, que son de diversas nacionalidades. De hecho, hay gente desde Portugal, Italia, Madagascar, China, Taiwán, entre otros. Y precisamente esta escuela de verano tiene como principal objetivo poder comparar los distintos grados que encontramos de conservación, por un lado, en Chile, con lo que sería particularmente la Reserva Nacional Cabo de Hornos, la Reserva de la Biosfera Cabo de Hornos, y distintas, por ejemplo, reservas y parques nacionales que podemos encontrar acá en Alemania. Y la idea es precisamente poder comparar y ver en qué cosas se van pareciendo, en qué elementos se diferencian, por qué se diferencian, por qué se asemejan, y con eso problematizar un poco de lo que significa la conservación, tanto en términos naturales como en términos más culturales o incluso bioculturales. Bueno, ahora nos encontramos en la mitad de precisamente de este curso de verano, y ya nos queda visitar otras ciudades de acá del norte, centro de Alemania. Vamos a estar visitando museos, otros parques nacionales, otras reservas, y viendo los distintos proyectos de conservación que se han realizado. Y finalmente vamos a terminar de vuelta en Frankfurt, donde se encuentra precisamente el Museo de Senckenberg, que es el que no, con el que estamos asociados, donde no solamente nos van a mostrar más sobre el museo, sino también vamos a exponer las distintas reflexiones que cada uno de los integrantes tuvo durante este curso de verano.
8: Al final del recorrido queda algo más que paisajes visitados. Queda la certeza de que conservar y restaurar no son tareas separadas, sino dos miradas sobre un mismo desafío. Alemania, con sus siglos de intervención, y Chile, con sus territorios aún por proteger, se encuentran en esta conversación que cruza fronteras y disciplinas. La diversidad biocultural nos recuerda que cuidar la naturaleza es también cuidar la historia que somos. El gradiente continúa. El Centro Internacional Cabo de Hornos no para.
1: El reportaje con el historiador Francisco Sánchez Urra. A ver, la inteligencia artificial dejó, en realidad, de ser una herramienta lejana y cada vez está más presente en la vida diaria de las personas. Hoy se utiliza en asistentes virtuales, aplicaciones de navegación, plataformas educativas, sistemas de salud, procesos laborales, en tareas cotidianas. Su avance ha abierto nuevas oportunidades para mejorar el servicio, aumentar la productividad y facilitar labores que antes requerían más tiempo. Sin embargo, también se advierte que su desarrollo plantea desafíos importantes para la sociedad. ¿Cuáles son esos principales desafíos, las principales preocupaciones? 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
1: Por hoy se formaba con nosotros, muchas gracias.
2: Ahora llegan los datos del tiempo con Viviana Vargas Gutiérrez y TV Tiempo, después Sala Regional con la película El Juez. Que tenga una muy buena semana. Mañana nos reencontramos 21 horas con 25 minutos con otro informativo en ITV Patagonia, este canal que está a cuánto, 15 días de su cumpleaños. Claro, porque el 7 de julio, justo 15 días más, ITV cumple 29 años. Buenas noches, que descanse. Nos vamos a ir con estas imágenes porque dábamos cuenta del aniversario de Porvenir. La capital de Tierra del Fuego cumplió su 132º aniversario. Las actividades de celebración comenzaron con un tedeum, hubo un desfile y después se dio paso a un almuerzo comunitario en la principal plaza de la ciudad. La comunidad disfrutó de empanadas, candola y la torta de cumpleaños. También se premiaron a instituciones y a ciudadanos. Hay un nuevo hijo ilustre de Porvenir, Ítalo Manso. El gobernador regional, Jorge Freire Sañón, reafirmó el compromiso anunciando importantes proyectos en salud y educación para la capital fueguina. Con obras ya aprobadas para este año que superan 6.000 millones de pesos, habrá reposición de acera y nueva maquinaria municipal. Porvenir así apagó las velas de un nuevo aniversario, renovando su promesa de crecimiento y bienestar para toda la comunidad. Feliz aniversario a esta linda ciudad, un lugar que regala su historia cada día y nos abraza con su gente. Por muchos años más, salud por venir. Estaban contentos, felices naturalmente, los porvenireños, quienes están viviendo en esa ciudad. Y lo dijo alguna vez León Tolstoy, escritor ruso: el secreto de la felicidad no es hacer siempre lo que se quiere, sino querer siempre lo que se hace. Buenas noches.

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0: 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En Carnaval Patagonia ya son las 22 horas con 30 minutos. 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
1: En Radio Carnaval Patagonia, ya son las 23 horas con 2 minutos.
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0: En Radio Carnaval Patagonia, ya son las 23 horas con 31 minutos. 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

Yo creo que todos están ansiosos de entrever por qué la vida es un hueco. Yo tengo mucho gusto en explicarles por qué la vida es un hueco. Resulta que uno ve por un hueco, oye por un hueco, habla por un hueco, respira por un hueco, y está en la barriga de la mamá y está entre un hueco.

Bueno, y como les venía diciendo que la vida es un hueco, llega uno a la casa y le dice a la mujer: mija, búscame jabón que voy para el baño, y una vez se lo trae. Y sale uno del hueco de la casa, ¡suaz! A hueco el baño y abre la pluma y el agua sabrosa saliendo por un hueco. Y uno bañándose entre un hueco sabroso. De ahí sale del hueco el baño, ¡suaz! A hueco de la casa y se viste y le dice a la mujer: tráeme la media. Y coge la primera media, ¡ruaz! Un hueco, coge la otra media, ¡suaz! Otro hueco. Y le dice a la mujer: estoy listo, pero me faltan unos centavos porque voy para la calle. Y de una vez sale directa para Paul y mete la mano entre un hueco. Y saca los centavos y se los entrega a uno y viene uno, ¡suaz! A hueco el bolsillo. Y se sale para la calle y le pone

Bueno, y se me había olvidado decirles una cosa. ¿Sabían ustedes que cada persona contamos con 9 huecos y 10 con el del cementerio? Y saquen la cuenta para que vean. Y no es nada sino que cuando uno está en el barrio Los Acostados, allá es donde va para

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1: En la Carnaval Patagonia, son las 24 horas con 30 minutos. 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
1: En Carnaval Patagonia, ya es la 1:00 a.m. con 31 minutos.
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1: En Carnaval Patagonia son las 2 de la madrugada con 31 minutos. 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
1: En Carnaval Patagonia, son las 3 de la madrugada con 32 minutos. 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
1: En Carnaval Patagonia, son las 4 de la madrugada con 31 minutos.
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0: minutos.
1: En la Carnaval, son las 5 de la mañana con un minuto. 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
1: En la Carnaval, son las 5 de la mañana con 32 minutos.
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0: En Carnaval FM, son las 6 de la mañana con 2 minutos.
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2: ¿Qué pasó, camaradas? ¿A qué puerto de honor se dirigen?
3: Allá salió el Colorado, jefe. Allá salió.

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1: En Carnaval FM son las 6 de la mañana con 34 minutos. 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
1: En la Carnaval FM, ya son las 7 de la mañana con un minuto. 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

0: En la Carnaval FM, ya son las 7 de la mañana con 31 minutos. 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

0: Tremenda portada musical para comenzar el día de hoy, 7 de la mañana con 42 minutos. Señoras y señores, por ahí pasaba Sueños de Amor y tantos otros artistas que hemos invitado más temprano acá a este programa, porque hoy es día lunes y la verdad teníamos que partir con buena energía, con buena vibra y con el mejor de los ánimos. Esto se llama Despierta Carnaval.
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0: Mañana de este día, ay, aunque no nos guste o no, es día lunes. Lunes, ¿cómo te quiero? Ven acá, abrázame. No, pero no tanto, no me aprietes. No aprieta el lunes, ¿ah? ¿Cierto? Nos pasa que nos aprieta un poco el día lunes, ¿cierto? Pero uno con el ánimo, la energía, la buena vibra, lo arregla absolutamente todo, todo, todo, todo. La temperatura en este instante en Punta Arenas es de 5 grados. Yo bajándome del ferry prácticamente, sí, claro. Estuvimos en Porvenir todo este fin de semana. Es más, me arranqué el día jueves ya. El día jueves y la tarde ya a tranco largo ahí sobre la planchada de Tres Puentes con mi mochila esperando como de las 4 o 5 de la tarde al ferry. Salía a las 6 porque ya estaba de antes. Era la idea. No, a mí me hablan de Porvenir y ya me quiero ir mínimo una semana antes, sí. Tanto que le gusta su Porvenir. Es que me gusta, que tanto. Listo, lo dejo ahí nomás que en el que le guste y que no le guste. 5 grados y a esta hora la sensación térmica es de menos 8 grados. La presión en milibar está en 1011. La temperatura máxima para el día de hoy será de 7 hermosos. No sé si tan lindo, pero va a ser de 7 grados. 7 gradelis vamos a tener de temperatura. Hoy día juega Argentina, ya le voy a estar dando los horarios de los partidos también y todo lo que acontece en materia de informaciones, datos y noticias. ¿Qué pasó el fin de semana? Egipto le metió 3 goles a Nueva Zelanda. Así es, 3-1 en el estadio BC Place, Vancouver. Ahí se jugó el famoso fuchebol. Hay gente que me dice, ¿ya hasta cuándo? Oiga, todavía falta, harto. Oiga, el equipo del Loco Bielsa empató por 2-2 ante Cabo Verde, estadio Hard Rock de Miami. Y también tuvimos ahí a Irán con Bélgica. No se hicieron daño prácticamente. Terminaron igualados. Qué pérdida de tiempo, ¿ah? ¿Eh? Uno dice 90 minutos 22 corriendo detrás de una pelota. Uno que arbitra y que para allá y para acá. Y no se, ni se toca, ¿no? Porque la verdad yo dije, Irán a ganar, Irán a perder. Los amigos de los de Bélgica, que eran así como los Technotronic, una cosa así. No, la verdad que no pasó nada. Un gol anulado incluso hubo por ahí entre medio, ¿cierto? Tiro al arco, una para cada equipo. Bueno, por ahí más o menos igualaron, ¿cierto? Iguales también. La falta. Ah, Irán ganó por falta, 9-7. Posesión del balón, 32% para Bélgica, que tuvo todo el juego como para poder hacerla. Pero faltaron los goles. Uno echa de menos de repente cuando...
2: 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El talento hecho realidad, de su humildad saltó al éxito y ahora es simplemente un crack.
0: Cuando no hay goles, uno extraña esas cosas, ¿cierto? Uno extraña esas cosas, uno dice, bueno, ¿y para qué están jugando? ¿Para hacer goles? Pero si no hay, pues usted sabe cómo están las cosas también. No hay plata y van a haber goles. Catorce minutos falta para que sean ya las 8 de la mañana.

Sí, vamos a dar cuenta, además de los titulares, las principales noticias que trae esta hora de la mañana, entre sus crónicas, el diario La Prensa Austral, para que usted se levante bien, le voy a hacer la paleteada. Para que después no ande preguntando, ¿qué afra? ¿Qué fue lo que qué hizo? ¿Qué fue lo que pasó? Yo me voy a encargar de leerle el diario. Vamos a las noticias entonces junto al diario La Prensa Austral.

Magallanes registra 18 muertes por suicidio en 2026 y casi iguala el total del año pasado. Ballet Juvenil del Teatro Municipal de Santiago presentó La Bella Durmiente y Paquita ante más de 800 personas. Una magallánica escaló en Rusia la montaña más alta de Europa, enfrentando 22 grados bajo cero. Debate por la rectoría Maripani anuncia laboratorio en la Antártica, mientras que Yudikis cuestiona la situación económica de la universidad. Parte de los títulos que trae a esta hora de la mañana el diario La Prensa Austral. Estamos revisando su página.

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1: Ya les cuento que son las 7 de la mañana con 48 minutos. Nos vamos a ir rápidamente al diario de Cooperativa con las principales noticias de orden nacional e internacional. Es el diario de Cooperativa. En Santiago, 0 grado, la humedad relativa del aire alcanza el 90%. Carabineros asistieron a una mujer con parto de emergencia. Dijo desconocer que estaba embarazada. Subsecretario Silva, si ampliación de Santiago 1 no se resuelve, el plan B sería Rancagua. Gas en Colombia inicia una nueva etapa de libertad tras triunfo de la Gran Espriela. Schalper votará en contra de Libelo contra Grau y propone reforma de acusaciones constitucionales. El senador Araya en el PP dijo: estamos disponibles para votar a favor de la mega reforma. Reflotan embarcaciones en las que murieron 6 personas en los lagos. Nueva directiva del Frente Revese, liderada por Muletti Valenzuela, buscará disputa del espacio populista del Partido de la Gente. A 100 días de CAS, casi la mitad dice que el gobierno fue peor de lo esperado según Criteria. Es el diario de Cooperativa. Y detuvieron a un falso veterinario por amputar orejas y colas a cachorros en Huachuraba. 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

Bueno, este fin de semana esperamos que hayan tenido todo un hermoso día de papi, porque efectivamente se celebró el día del papá. Para todos estos papitos, papuchos, papacitos, papurri, papá, papá, papá, te quiero ver, papá. Espero que hayan tenido un hermoso y bello día. Bueno, les repaso un poquito que esta semana vamos a tener, efemérides, ¿cierto? Porque recordemos que esta semana termina en 28, porque tenemos un mes que está súper ordenadito. Si viene el Día Internacional contra la Lucha del Uso Indebido y Tráfico Ilícito de Drogas. El día 26, el Día Internacional de Apoyo a las Víctimas de la Tortura. El día 26 de junio también se celebra el Día Nacional de la Marina Mercante. El día 27 es el Día de la Trabajadora y Trabajador del Transporte Público. El día 28 de junio es el Día del Orgullo LGBTIQA+. Y el próximo día 21 es el Día del Pescador. Recordamos a Pedro y Pablo, a San Pedro, este próximo día lunes. Por eso es que tenemos un fin de semana largo. Vamos a estar celebrando también a los pescadores, gente que trabaja mar adentro, hace una tremenda faena, y de acá aprovecho de mandarle un gran saludo porque sé que cumplen con un rol que es muy importante. Y saludamos también a quienes el día de hoy están de cumpleaños. Muchas, pero muchas felicidades en este su día y que se cumplan todos sus bellos, preciosos y hermosos deseos. Yo creo que torta de ayer quedó, así que... ¿Cierto? ¿Algo quedó de la ayer? Sí, pues... Y uno guarda por lo general lo del día domingo, la tortita. Yo me imagino por ahí más de algún papito tuvo tortita de galletas, tortita de jamón. Sí, alguna cosita por ahí le tuvo que dar.

¡Felicidades, Dico! Muchas felicidades para quienes el día de hoy celebran entonces el día de su cumpleaños. Y a los que están de santo también, muchas felicidades, porque hoy día son los paulinos. A todos los paulinos, muchas felicidades en su día, que lo pasen muy, pero muy, pero muy bien. Ay, justo que tengo un amigo que se llama Paulino, le voy a regalar un chocolate que me quedó acá de las chicas de Calypso. Oye, saluda a mi amigo José Curguán, amigo querido. ¿Cómo te quiero? ¿Cómo te quiero? Gracias, ahí nos dimos hasta el abrazo al día del papi con mi amigo allá en Porreña. Así que felicidades para mi querido amigo José Paulino Curguán, que hoy día está celebrando el día de su onomástico. Mucha felicidad, amigo, ¿eh? Que debe tener un buen turno de anoche nomás, ¿cierto? Ah, no, está de turno ahora. Bueno, está de turno todos los días en todo caso. Ah, lo tienen de turno ahí en la empresa. No, hace rato que lo tienen de turno ahí. Bueno, son las 7 de la mañana con 55 minutos. 7 con 55. Sí, me extrañaron el viernes, pero no estaba acá. ¿Cómo voy a hacer un programa de por venir? Imagínense. No me van a creer, pero estuve ahí arriba, en el sector del Cerro de la Virgen, en el Pozo del Amor. Estuve haciendo el programa de allá arriba y yo le decía, ya chiquillo, no voy a la música. Y ustedes no me escuchaban acá, pues no me escuchaban, yo hablaba para todos ustedes. Todo en problema, decía, este loco, ¿qué está haciendo allá arriba al cerro? Estaba haciendo su programa temprano, a las 7 de la mañana, andaba allá arriba por los cerros. Hace frío en Porreña y me dicen, ah, está heladito ahí al otro lado en Tierra del Fuego. ¿Cómo nos va a tratar el tiempo durante las próximas hours? Es el informe que por lo menos nos entrega el Centro Meteorológico de la Dirección General de Aeronáutica Civil. Nos dice que las máximas probables para nuestra hermosa región de Magallanes y Antártica chilena será de 5 grados para Torre del Paine, 8 para Puerto Natales, 7 para Porvenir, 7 para Punta Arenas y probables 6 grados para Puerto Williams. Anuncio viaje a Puerto Williams dentro de mi agenda. Dentro de mi agenda. Estoy viajando a Puerto Williams pronto. No le voy a decir cuándo porque ustedes son demasiado preguntones. Parecen locutores. Sí, parecen periodistas preguntando todo el día qué pasó. Torre del Paine, 5 grados, 5 para Puerto Natales, 7 para Porvenir, 7 para Punta Arenas y 6 para Puerto William. Hoy que estuvo lindo el aniversario Porvenir. Ahí estuvimos con Max Carra también presentando en el escenario. Acompañada además el show de luces que se hizo en las costareras, en las láser, pero espectaculares. Lo vieron, ¿cierto? De acá se veía incluso. Y todas las actividades que además tuvo la velada de gala, mi profe de música, Don Ítalo Manso, un abrazo grande, distinguido como ciudadano ilustre de Porvenir. Tremendo profesor, gran amigo, ¿cierto? Y yo pregunté ahí, me salió un poco el protocolo, usted sabe que yo de repente salgo con mis cosas. Y me salió el protocolo y yo digo, bueno, de los que están acá, por favor, que levanten la mano todos los que fueron alumnos de Don Ítalo Manso Pérez. ¿Y sabes qué? De todas las personas que habían, así como el 90% habían sido sus alumnos, así que un aplauso, maestro, maestro. El primero que me llevó a los escenarios fue él, pues, Don Ítalo Manso Pérez, así que tengo un tremendo agradecimiento. Muy bien, muy bien. Muchas, muchas felicidades también para quienes celebran y están celebrando todavía este aniversario número 132. Ahora nos queda el rally y hay una copa de básquetbol también que va a estar muy, pero muy entretenida. Oye, vamos a invitar a Douglas que venga a cantar un ratito acá al programa. ¿Será porque te amo o no?

0: Fuerte ese aplauso para mí. Gracias, gracias, gracias, gracias.
1: Y a cantar esta canción. Pasó.
0: Bueno, son las 8 de la mañana con 4 minutos por ahí pasadas. Desacatados. Esta es una banda argentina que viste tú ahí en el escenario del festival de Calafate. Es un tremendo grupo, ¿eh? Bueno, antes de continuar, señoras y señores, con el siguiente repertorio musical aquí en la radio. En la radio Carnaval, por supuesto, que es la radio en la que me tocó trabajar hoy día.
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0: Son las 8 de la mañana con 4 minutos. Ya les contaba yo acerca de lo que acontece en materia de informaciones, datos y noticias, y por supuesto lo que está publicado mediante las crónicas de los diferentes portales, los cuales nos mantenemos informados y al día. Y ahora es tiempo de seguir revisando otras Permiso, chiquillos, los dejo un ratito acá porque acá la gente está esperando las noticias también. Pues. Sí. Bueno, vamos a revisar los principales títulos que trae entre sus crónicas el diario La Estrella de Chiloé. La Estrella de Chiloé para, esto me lo sé de memoria, Castro Ancud, Quellón, Dalcahue, Chonchi, Kenchi, Puqueldón, Keilen, Curaco de Vélez, para quienes se levantan en la mañana y quieren estar al día con respecto a las noticias que suceden en el archipiélago mágico, en la isla grande de Chiloé. Menos mal que nos trajeron la silla de vuelta por acá, porque es una inmóvil. Esto parece ya, esto ya una verdadera compraventa. ¿Qué quieres que te diga? ¿Te mejoraste o no? Se ha resfriado mi jefe, anda mal, anda con un romadizo y dice que se vacunó, creo, la semana pasada. Don Willy, ánimo nomás, pues. Cualquier cosa, tenemos una foto suya acá, ¿eh? Ya, principales títulos que trae entre sus crónicas el diario La Estrella de Chiloé. La Interpol busca en el extranjero a líderes de banda de prestamistas extorsivos que operaba en Chiloé. La organización desvió, ¿sabe cuánto? Más de 500 millones de pesos en transacciones. Reflota en catamarán para iniciar pesquisas por muerte de 6 tripulantes que eran chilotes. Un ancuditano, Seba Carrasco, tremendo jugadorazo. Ganó la Liga Argentina y fue elegido el mejor jugador de la final. Un capo. Capturan a joven en Achao por intento de homicidio contra vecino con un machete, ¿sabe de cuánto? De 49 centímetros. Operativo de neurología infantil atiende en Castro a más de 150 niños isleños. Los concejales chilotes apoyan más control de los municipios, ¿ah? Principales títulos que trae entre sus crónicas el diario La Estrella de Chiloé. El diario de Castro Ancud, Quillón, Dalcahue, Chonchi, Kemchi, Puqueldón, Keilen y Curaco de Vélez. 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

0: calza y que hoy que está helado, está helado, esta hora cierto está haciendo frío. Vamos a ir a conocer el pronóstico del tiempo también que prepara, como es habitual y cada día, el Centro Meteorológico Marítimo de la Armada de Chile. Vamos a ir al detalle entonces con las informaciones y los datos que nos trae en su portal y también la información que usted a priori puede conocer a través del sonido de la radio Carnaval. Ah, pero vamos a tener que poner la música del tiempo a nuestros amigos de... El tiempo en la Carnaval. Junto a Cecina Pacel, que nos acompaña hasta ahora. Pacel, cositas ricas, ¿cierto? Para que usted pueda disfrutar de la buena mesa. Me imagino que más de alguno tiró sus carnecitas el fin de semana. Hizo su parrilladita, tiró su asadito, ¿cierto? Se comió su pollito, su papita frita, ¿cierto? Su collarcito con tallarines que le quedó lindo, ¿cierto? Oh, y si a mí me hicieron un fosforero con palitos de... Oh, qué lindo era eso. Todavía conservo por ahí algunos regalitos de mi hijo, ¿cierto? De aquel entonces, cuando eran chiquititos, iban al jardín y hacían esos con palitos de helado, hacían para poner los fósforos, ¿cierto? Unas cositas bien lindas. Todas las cosas que hacen nuestros hijos son hermosas, de bellas, ¿cierto? Haga memoria, usted también más de alguna vez hizo algún cucurucho, alguna cosa por ahí, ¿cierto? Para su papito, hasta un botecito de papel. Mire qué lindo. Vamos al pronóstico del tiempo. Adelante, querido amigo.
1: Muy buenos días, queridos auditores. Desde el Centro Meteorológico Marítimo de Punta Arenas, daremos las condiciones meteorológicas para este lunes 22 de junio para la Bahía de Punta Arenas y Puerto Williams. Para la Bahía de Punta Arenas nos encontramos con una situación sinóptica de frontal con un pronóstico de cubierto de variando parcial, una visibilidad buena de 10 kilómetros, reducción por chubascos, viento y dirección oeste-noroeste de 10 a 15 nudos, aumentando en el horario PM de 15 a 20 nudos, con rachas de 35 nudos y una mar rizada en bahía, con una temperatura máxima probable para la bahía de Punta Arenas de 8 grados Celsius. Mientras que para la bahía de Puerto Williams nos espera una situación sinóptica de frontal, un pronóstico de nublado cubierto, una visibilidad buena regular de 10 a 6 kilómetros, reducción por neblina, viento calma, con una mar llana en bahía y una temperatura máxima probable para la bahía de Puerto Williams de 4 grados Celsius. Desde el Centro Zonal de Meteorología Marina de Magallanes y Antártica Chilena, informa el marinero primero, Portilla.
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0: Las 8 de la mañana con 15 minutos, 8 de la mañana con 15 minutos. Oye, quiero mandarle un saludo grande a mi querida prima María Isabela, Daniela, Hugo, al tío Huguito también, a la tía María, un besito grande, lo pasamos tan lindo en Porvenir, ¿cierto? Muchísimas gracias por toda la atención. Se pasaron realmente muy lindos momentos compartidos y en familia, ¿cierto? Eso que nos une la familia, así que un abrazo grande para toda la familia, para la familia destacada de Porvenir, por la familia Barría, así que un abrazo grande, grande, grande, lo pasamos tan lindo, comimos tan rico, un día de campo también por ahí, tomamos una oncecita rica, así que muchísimas, muchísimas gracias, tío. Gracias, tíos, por todo. Ahora anunciando viaje, pues se van mis amigas, las chicas de Calypso, que están prontamente además celebrando el cumpleaños de su ídolo, pues. ¡Ah! Ay, me gustan también sus canciones, las canciones de Chayanne, ¿cierto? Va a ser una fiesta en América. 8 de la mañana ya con 16 minutos. Las 8 de la mañana con 16 minutos. Vamos a ir con algunos saludos también que nos han llegado vía WhatsApp. La gente que nos escribe acá a este humilde y sencillo programa, siempre carente de recursos, con más creatividad. 8 de la mañana con 16 minutos. Ya nos vamos a ir a la provincia hermana de Santa Cruz. Ya vamos a conocer hoy día cómo, a qué hora, cuándo, con quién se mide Argentina, la escaloneta. Hoy juega la Albiceleste y ya les cuento qué sucede, cómo se vive, cómo se viene la cosa. Mami, papi.

0: sueño, están con sueño. Levántese, mi flojito, por favor, vamos arriba. Levántese. Hoy andan llorando, no se quieren levantar. ¿Por qué tienen sueñito?
1: Levántese, flojo.
0: Levántese, pues, oiga. Vamos arriba. 8 de la mañana con 17 minutos, las 8 de la mañana con 17 minuteles. Hola, Gigo, buen día.
2: Muy buenos días, don Oscarito, España. ¿Cómo está? ¿Cómo estuvo su fin de semana? ¿Cómo estuvo todo? Qué manera yo recibir abrazos, besos. Qué lindo.
0: Papi.
2: Oscarito, ayer viernes me decían papi. Papacito, te cuento, carito.
0: Papurri, papucho, papacito, papi. ¡Ay, qué feo! Feliz día, don Elber. También celebró su día, don Elber. Día de papi. Hola, mi preciosa Mari.
3: Buena, Oca Javier de España. Que tengas un lindo programa de mañana. Que hayas pasado un feliz día del padre ayer junto a tus hijos e hijas. Que lo hayas pasado lindo, te hayas regalado a todos. Felicidades, Oscar Javier España.
0: Pero me faltó un beso.
3: Papacito.
0: Me faltó un besito, María, porque quiere que te diga. Bueno, después lo damos, ¿cierto? Pa' callao. Becho. Ay, pero María era uno solo, camisa blanca, se me ocurre.

0: buenos días, mi palomita querida, buenos días.
1: Gusto saludarte. Muy buenos días, Adelisa, Cristian, Lucas Juan, Alejandrita, Caballero NN, Alejandrita otra vez, cariños para ti, y también, también, un cariño grande para la Dairita, Juanito, besos. Buenos días,
0: Oscarito,
1: gusto saludarte.
0: Ahí estaba la palomita con su saludo también para todos, en realidad, para el este, para el oeste, para el viejo este. ¿Se acuerdan ustedes del viejo este de esos western? Para el norte, para el sur. Hola, Alejandrita, buenos días. ¿Cómo está la... Ahí está.
2: Y para este. Hola, Perito España, espero que haya tenido un lindo fin de semana y que haya pasado un lindo día. Gracias, día al padre. Necesitan tus cachetitos.
0: ¿Cómo regalonearon a mi compañero? ¿Cómo regalonearon a mi compañero José? Me imagino que más de alguna cosita por ahí. Por último le mandaron un WhatsApp a decirle: papi, feliz día, papi, espero que hayas pasado un lindo día. Se fue ya, José se fue. Vino y se fue. Ay. Hoy tengo unos saludos del viernes por acá. ¿Cómo se me ocurre no venir un día viernes a este programa? Bueno, es que la agenda es injusta, ¿eh? Yo hablé con mi productor, le dije, con mi manager, le dije: oye, yo el viernes tengo que ir a hacer... No, me dijo: tú el viernes tenés que estar en Porvenir, viejo, tenés que estar allá. Yo enojado, pues. Imagínense lo enojado que estaba cuando me dijeron: tienes que irte el viernes. Está por del... Ya, sí, pues.
2: Feliz día, papacito, le dije.
0: Al único grande nuestro, José Fermín, que estuvo entonces celebrando el día del sonomástico por allá, con la delgada.

0: No me van a defondar la micro otra vez como la última vez. Hoy estos viejujos le da por ponerse a bailar adentro de la micro. Y se suben a la micro nomás miércoles y dele baile para allá y para acá. Oiga, el otro día. Ay, Dios mío. Casi le echan abajo. Hoy vamos a enviarle un saludo cariñoso y muy especial a quienes hacen su trabajo en el sector de Pampa Redonda. La tarifa de adultos es 320 pesos, estudiantes 110 pesos, adultos mayores y personas con discapacidad no pagan. De lunes a viernes estamos desde las 6:40 saliendo principalmente desde Punta Arenas a Pampa Redonda. 8 de la mañana, 08:09:30, 11 horas, 13:30, horas 15:30, 17:30, horas 7 de la tarde y hasta las 9 de la noche.
1: Todo el mundo agachado arriba.
0: Los sábados estamos de las 7:30 de la mañana, 9 de la mañana, 11 horas, 13 horas, 19 horas. También los domingos y los festivos desde las 10 de la mañana y hasta incluso las 20 horas. Dirección Pampa Redonda, hora de salida desde las 7 de la mañana, 08:30, 10 de la mañana, 11:30, 14 horas, 16 horas, 18, 19:30 y 21:30. Los sábados, los domingos y los festivos también los trabajamos. Ahí está mi querido saludo, un abrazo para el gran Pato Alfaro. Patito Alfaro, viejito. Viejito bueno. Oye, tenemos el paradero sectores buses rurales Mina Loreto. Vamos por Ignacio Guerra Pinto. Pasamos frente a saludar ahí a los muchachos, a la muchachada de ITV de la Radio Carnaval. Nos vamos por Magallanes, Don Bosco, Bulnes, Capitán Guillermo, Prolongación Capitán Guillermo, Luis Álvarez, Mardones, Calle Nap hasta Prolongación Enrique Abello. Volvemos por retorno Calle Nap, Prolongación Mardones hasta Los Toñigües. Regresa por Prolongación Mardones, Calle Nap, Prolongación Condel, Petros y Las Nalcas y la calle Enap.
1: Caballero.
0: Un, dos, tres. Saltando. Ya nos vamos a poner. Antes tenía que contarle acerca de cuáles son las noticias. Ustedes me distraen por tanto que me hablan, que me escriben acá, oiga. Ya está bueno. No hay más programas durante el día. Gracias, de verdad se agradece todo su cariño. Son tan lindos ustedes, ¿eh? De verdad que muchas gracias. No quiero acaparar la atención del dial, pero de verdad que ustedes son demasiado buenos conmigo en la mañana. Y todo el día, en realidad la vida entera han sido personas generosas con este espacio. Llevamos ¿cuánto? ¿Un año, dos años? Ya ni me acuerdo. El tiempo es algo relativo, incerepedero, no sé cómo se dice, pero el tiempo es relativo. Entonces, muchas gracias porque en tan poco tiempo hemos logrado... tenerte, ya se puso latero el viejo a hablar cuestión. Ahí se le nota la edad. Ya, nos vamos con los principales títulos que trae consigo entre sus crónicas. El diario La Opinión Austral de la provincia de Santa Cruz. A 40 años del gol de Diego, a los ingleses, maradonazo, barrilete cósmico. ¿De qué planeta viniste? Eso es lo que celebran nuestros hermanos argentinos. El diario La Opinión Austral desde la provincia de Santa Cruz también dice: memoria y legado de la escuela primaria número 78 realizó homenaje a veterano de guerra de las Malvinas, Fernando Alturria. Falleció el artista Aldo Soto, autor de las esculturas Al Róbalo y Al Facón de Grande. Impactante vuelco también de un camión. No aparezca así, pelado, por lo menos saluda, porque en realidad parecía un ánimo. Tiene cara de ánima el día de hoy. Amigo, no sé si viniste a trabajar o a penar. Impactante vuelco de un camión sobre la ruta 3. Trabaja en la zona y piden extremar las precauciones. Violento asalto en Chubut. Cayó la banda acusada de balear a un camionero y robar 40 y... ¿Y ahora se fue? Te callo, ¿no? 43 millones de pesos. Este lunes comienzan los alegatos por el juicio del hundimiento del Ara San Juan en Río Gallegos. Cierra la puerta. Qué frío que hace.
1: Y entra, deja la vuelta. Al hombre.
2: Dejo de
0: Lionel Scaloni habló en la previa del partido de Argentina contra Austria por el Mundial 2026. El entrenador del albiceleste habló con los medios y allí se refirió a su próximo rival en el equipo. El duelo de la selección argentina frente a Austria por la segunda fecha del grupo J del Mundial 2026. El entrenador Lionel Scaloni habló en conferencia de prensa en donde hizo un análisis sobre el rendimiento de su rival que viene de ganar en su debut ante Jordania. Mejoran el equipo, ¿ah? ¿Eh? Mejoran el equipo.

Argentina ante Austria, 2 de la tarde, 3 de la tarde, hora Magallanes. Francia con Irak a eso de las 7 de la tarde, hora Magallanes. Y Noruega con Senegal a las 21 horas. ¿Qué pasó durante el fin de? Ya desde el sábado veíamos goles, ¿cierto? Con Paraguay que derrota por 1-0 a Turquía.

4 goles de los nipones. Tuvo tremendo ese partido, ¿eh? España ayer, 4 goles ante Arabia Saudita. Bélgica igualados con Irán. Uruguay igualados con Cabo Verde a 2. Como celebraba el loco, ¿eh? Nueva Zelanda con Egipto, 3-1 anoche terminó este partido. Hoy Argentina con Austria, Francia con Irak y Noruega con Senegal. Hagan sus apuestas para el día de hoy. Argentina ante Austria. Es hoy. Qué lindo los goles de España el día de hoy.

Eso mismo quería decirle yo, oiga, eso mismo. Tenía en la punta de la lengua ese mensaje. La Universidad de Chile goleó a Santiago Wanderers en sólido debut por Copa Chile. O'Higgins y Unión Española protagonizaron un intento.

la misión de ratificar el buen arranque en el Mundial. Viene como de repasar también. Recordemos que la Albiceleste goleó 3-0 a Argelia en el estreno. Y la verdad, desde la otra vereda, hay una victoria 3-1 ante Jordania.

0: Comienza a alinear Scaloni el día de hoy. Sobre lo deportivo, se espera que Lionel Scaloni mantenga su oncena prácticamente sin cambios, con Emiliano Martínez, Nahuel Molina, Cristian Romero, Lisandro Martínez, Facundo Medina, Rodrigo De Paul, Alexis McAllister, Enzo Fernández, Thiago Almada y Nicolás González, Lionel Messi, Lautaro Martínez o Julián Álvarez.
1: Todos mis intentos de morderte la boca.
2: Y aunque entiendo que tú...
0: Aquí me la ponen difícil, porque aquí tenemos el equipo de Austria, donde aparecen en el fondo Alexander Schlager, Konrad Leimer, Philipp Lienhardt, Kevin Danzo, Philipp Wynn, estará Nicolás Zuela, Xavier Schlager, Romano Schmidt, Michael Gregoritsch, Marcel Sabitzer y Marco Arnautovic. Así mismo. Qué complicado lo de...

0: Aquí está Max Carra, estuvo este fin de semana en Porvenir, bonita fiesta. Me voy, muchas gracias por la sintonía dispuesta durante la mañana del día de hoy. Ya son las 8 de la mañana con 32 minutos, muchas bendiciones para quienes han estado en la sintonía de la radio. Casi 5 horas de programa desde muy temprano para todos ustedes. De ponerle, no, ponerle uno como que nivela para arriba, ¿cierto? Chao, Alejandrita, gracias, hartos mensajes.
1: Chao, que tengas un lindo día. Besito en tu
0: cielo. Ay, qué rico.
1: Me voy a trabajar.
0: Ay, ya nomás,
1: Acá ya empezó el movimiento,
0: Harto movimiento. Chao, María, me deja un beso por ahí.
2: Oscarito, saluda a todos los colocolinos que ganaron 3-0.
0: Así es, Colo Colo, el popular.
2: Gana 3-1.

0: Decirles que los quiero es poco, de verdad que los amo. Ya son parte de mi ADN. Están en mi, mi son mi sangre, mi sangre. Chao, hasta, hasta el lunes.
1: Y hasta aquí por hoy. 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En la Carnaval FM ya son las 8 de la mañana. Con 34 minutos. 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

En la Carnaval Patagonia ya son las 9 de la mañana. 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

0: 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Ya son las 9 de la mañana con 33 minutos.
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0: 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Ya son las 10 de la mañana, con un minuto. 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

0: En la Carnaval FM ya son las 10 de la mañana con 30 minutos. 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

Ya son las 11 de la mañana en tu Radio Carnaval Patagonia. 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

0: 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Ya son las 11 de la mañana con 30 minutos. 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

0: En tu Radio Carnaval, 12 horas con 31 minutos.
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0: en la Carnaval FM. 13 horas con 2 minutos. 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
3: Hoy arrancando con harto desorden ya con las marcas a esta hora de la tarde. ¿Cómo están, amigos? ¿Cómo están? Lunes 22 de junio de este año 2026, 13:15. ¿Cómo están, señoras y señores? ¿Cómo está Magallanes? ¿Cómo está la Patagonia? ¿Cómo está Chile? ¿Cómo está el mundo? ¿Cómo está el planeta Tierra? ¿Cómo está la galaxia? ¿Cómo están las estrellas, el sol y la luna? En resumen, ¿cómo está todo el mundo? Porque esta frecuencia llega, pero a todos lados.
4: Pero es mi mayor problema.
3: No sé, porque estoy como relatando un partido de fútbol. Pero arrancando ya a esta hora. ¿Cómo están, muchachos? Un gusto, de verdad, poder compartir con ustedes una jornada más, un lunes más. No te olvides que estamos el lunes. ¿Y qué pasa cuando estamos el lunes? Queda menos para el fin de semana.
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3: Quiero aprovechar de agradecer a todos aquellos que compartí, que estuvieron compartiendo conmigo el fin de semana, sobre todo el viernes estuve en Club Kai, tremendo party. Junto a Norambuena, que vino directamente de Talca con todo el sonido de la guaracha. Estuve con Jaime Zúñiga, con Vito Music. Y yo estuve en el micrófono, estuvo increíble el party, las fiestas muy buenas. Y el sábado estuve en Puerto Natales, ahí en la fiesta Dorotea. Muchas gracias por la atención, por parte ahí de Pablito también, ahí, Manitos de Harina, DJ también. Ahí estuve con Mica Villarreal de Río Gallegos y con CJ Valde también, prendiendo las fiestas en Puerto Natales. Estuvo bueno, muy bueno, así que no. Y un saludo también a todos los papitos que el día de ayer celebraron, un saludo a mi viejo nuevamente, ayer nos vimos, tremendo abrazo, qué abrazo más lindo con mi papá, lo amo tanto a mi papá, te lo prometo. Estoy muy feliz de tener un papá como él. Hace rato ya, compadre, voy por los 41. Pero así que genial. Como modo mundial, hoy sigue el partido de Argentina en un par de minutos más. Argentina-Austria. Oye, les tengo un dato igual. Oye, acá me abrieron todas las pestañitas acá. 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Ahí me están mandando un mensaje mi amiga Rosa. Es que estará pasando, chicos. A comer rico el día de hoy.

0: Si no lo sabes completo, a Luquita, cabrón. A Luquita, a Luquita, a Luquita. Vamos a ver cómo está la temperatura en nuestra querida región de Magallanes. A Torre del Paine se espera una máxima de 5 grados. Puerto Natales máxima de 8. Ojo, puede porvenir máxima de 7 grados. Para Puerto Williams una máxima de 6 grados. Y para Punta Arenas una máxima de 7 grados. ¿Qué tal? Piola igual. Durante la tarde nubosidad parcial y chubascos débiles con viento entre 60 y 80 kilómetros por hora. Durante la noche nubosidad parcial y chubascos débiles con viento entre 40 y 60 kilómetros por hora. Para este martes 23 máxima de 5, mínima de 1 grado, donde la nubosidad parcial va a estar presente entre 25 y 40 kilómetros por hora también. Durante la madrugada va a estar nublado durante toda la tarde, o sea, durante todo el día, mañana, tarde y noche para este martes. Y para el miércoles 24 máxima de 6, mínima de 2 grados para Punta Arenas. Oye, no te olvides también que tú te puedes comunicar conmigo, enviar saluditos, lo que tú desees, como siempre, a través de nuestro WhatsApp, carnaval.
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2: Buenas, chiquitos, que hayan pasado un feliz día del padre junto a tu papito.
0: Muchas
2: que
0: gracias.
2: Que hayan pasado lindo y han comido harto rico. Besitos en los cachetitos para ti, Panchito, Panchito con mantequilla, Luciérnaga.
0: Luciérnaga.
2: Luciérnaga. Panchito, Argentina gana 3-0.
0: 3-0 dices tú. Perfecto, ya, ok. En el diario de mi estrella. 3-0 dice acá nuestra amiga. ¿Me entiendes? Sí, ya. Vamos a comenzar con la música. 13:20, estamos en vivo. 103.1 FM, www.radiocarnaval.cl/Patagonia. También me puedes escuchar a través de la aplicación de Radio Carnaval. Saludos a los amigos de la Locomoción Colectiva, Taxi Web Delivery, los que trabajan en el mar, en la construcción, en las áreas verdes, en diferentes medios de transporte, los que están almorzando en este momento. Oye, si no tienes almuerzo, el dato ahí, completo Luca en el Rey del Bajón. 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Vamos a comenzar.
3: Se prende Pancho Díaz.
0: Y arrancamos con todo el sonido del señor Daniel Santa Cruz. Esto es lento.

0: por acá a esta hora. Oye, díganme, ¿cómo sale Argentina? ¿Gana, no?
1: Otra vez tenemos completo, Luca. ¿Dónde es? ¿Dónde es?
0: Martín Aldunate, hermano.
1: ¿Cómo pasaste el día, el padre? Papi Sonca.
0: Oye, feliz día, amigo mío. Ah, no, lo pasé bien ahí con mi papito. Llegué con...

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0: en la Carnaval FM, 13 horas con 35 minutos. 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

0: campeón de la Copa del Mundo. Oye, entra Lautaro Martínez, deja a Julián Álvarez afuera. Qué nivel. Leandro Paredes también queda afuera. Imagínate, tremendo. Qué nivel de jugador. Y Lano Simeone también queda en la banca. El otro arquero, el de River también, porque está el Dibu Martínez. No. Te juro, qué nivel. Bueno, y viene ahí por los vecinos de la República Argentina. ¿Se imaginan? ¿Sale campeón Argentina este año? O sea, este mundial este año, digo. ¿Qué tal, Carlos? ¿No te olvides nuestro WhatsApp?
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2: Hola, amigo Nicole, capacito, ¿cómo anda usted? ¿Cómo anda todo por ahí? Un saludo para todos los canaveneros, para todas las canavenenas. Y para todos los que escuchan Radio Canavana, así que...
0: Perfecto.
2: Oye, este...
0: ¿Qué vos?
2: Hoy juega Argentina en la tarde, hoy juega Argentina.
0: ¿Ahora juega a las 2?
2: Así que no sé en qué hora juega Argentina, pero...
0: ¿Ahora a las 2 juega?
2: Pero va a jugar, así que...
0: Ya están calentando los cabros ahí.
2: Para todos los argentinos, che, ¿no? Para todos los que toman mate amargo.

0: Aumentamos las revoluciones a esta hora siempre. Con todo este sonido acá en la Carnaval 103.1 FM, www.radiocarnaval.cl/Patagonia.
1: Panchito, saludo a todos colocolinos. Ganó
0: 3-0. Colocolito ganó 3-0 también, sí, pues. Bien ahí por Colo Colo, no se diga más, madre. Bien, Colo Colo, grande Colo Colo. 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Que bien, llegan bien los completos a los cabros, mis amigos también.

0: Porque ay, ay, ay, Dios. ¿Por qué? Capaz que no llegue el piojito en la radio porque porque bajó a Argentina, por eso.
1: No, oiga, no diga esas cosas. Tiene que estar diciendo esas cosas con mi compañero Mauricio Andrés. Si no está presente. Con 48 minutos. Medio hambre. Juega Noruega también hoy día. Qué bacán, modo mundial. Pero fase de grupos como, oye, Uruguay juega el viernes, ¿sí? Juega el viernes contra España. Y Uruguay empató ayer. España ganó 4-0. No, sí, está bueno. Y después ya viene lo bueno de la octavo de final, 16 avos de final.

Qué lata, ¿cierto? No me importa que estamos con todo. Vamos a continuar con la música, obviamente, todo el sonido, todo esta programación maravillosa. Bueno, usted conectado y conectado desde muy temprano, 7 de la mañana adelante. Hoy este fin de semana el chapuzón, ¿cierto? El sábado. Es lo que se han tirado al agua, cabros. Mis respetos para ustedes. Póngale bueno. El lunes feriado. Yo no tenía idea que era feriado. Es feriado. No, se diga. Vamos a seguir con todo el sonido de la carnaval. Pero me gusta que aumentemos la revolución. Entonces, cada vez que hay menos al fin de semana.

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¿Le gustó el completo, no? Está bueno, ¿cierto? Todos los lunes vamos a pasar los datitos acá a los chiquillos, a los compañeros. Con Luquita estoy al aire, obvio, estoy al aire. Porque los

0: Departamento de Prensa agradece el buen almuerzo. Mira, buena luca, buena hoja. Ustedes son dos completos. Yo también. Lester se arrepintió de haber comprado uno solo. Estoy seguro, se arrepintió. Así que la próxima semana, chiquillos, René de Bajón, vamos a visitarte. Buena tarde, amigo mío. Imagínense, almorzar cuatro personas comimos acá. Por 6 lucas.
1: ¿Dónde lo hacía? En ningún lado.
0: Se pierde un penal Messi y nosotros estamos comiendo bol con el Rey del Bajón, ¿eh? No, muy bien. Señoras y señores, no te olvides del WhatsApp.
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3: Y antes que empiece el partido, de Argentina.
4: Me cago, Don Torto se levantó, pero con todo el fútbol. Oye, qué música, yo me voy.

0: Exactamente, yo también.
1: Mauricio Andrés es un hombre responsable.
0: Sí, sí, sí, sí.
1: Y no está ni ahí con la Argentina. Él va por Paraguay.
2: No quería lastimarte, baby.
0: No, si no hay caso contigo. Oye, Vitoco, ¿me puedes enviar el video del tortazo, pero el original? No, el que yo grabé, el que se ve. Por favor, envíamelo. No sé qué lo que ha sido, ¿verdad, señora?

al tiro. Messi se perdió un penal. Oye, que eso ya. Sí, igual es ser humano, ¿eh? Igual que el otro día le hicieron una entrevista a Messi y le preguntaron cuál es el contacto, así como en teléfono o en WhatsApp, tiene al más famoso del mundo. Así como la persona más famosa que yo tengo. Yo siento, de hecho, que es verdad, Messi es como el más famoso del mundo. A nadie quiero culpar. Todo el mundo conoce, todo el mundo. El que, por ejemplo, dice, oye, los de Hollywood, así, sí, son famosos, pero no los conoce todo el

sabor de la carnaval. Hoy un saludo a todos aquellos que están de cumpleaños un día como hoy, que nacieron. De hecho, en este momento en algún lugar del mundo están haciendo algo. Una niña o un niño. Algún extraterrestre también en la galaxia tiene que estar naciendo en este momento. ¿Cómo será cuando...? ¿Cómo será un parto de un extraterrestre? Esto debe estar súper evolucionado. Yo creo que ya, hoy estoy embarazada, ya, listo, ya, ¿cuándo nace tu hijo? Ya, hoy día, lunes 22, listo. Diga, bueno, nace mi hijo. No sé cómo, no sé imitar un extraterrestre, nunca lo hago uno, pero debe ser así. Yo creo que dice ya, toma asiento.

dos segundos, ahí tiene la guagua en brazo. Pero oye, porque están evolucionados, po. Y tienen como naves medias redondas, lo que dicen. ¿Cómo serán los colegios y los extraterrestres? ¿Cómo será la forma de pedir matrimonio? ¿Existirá el matrimonio de los extraterrestres? ¿Tendrán el anillo? ¿El anillo de compromiso? Un anillo como luminoso, ¿verdad? ¿Cómo será el carrete de un extraterrestre? Esta cabeza de repente bien sacada, locura. Así que le pasamos un dato a los extraterrestres que vengan a bajonear al rey de bajones. Hola, vengo de Júpiter. Acabo de escuchar el programa de Pancho que está en el completo a 1000 pesos. Oh, sí. Venga nomás, venga, invita a todos sus amigos extraterrestres a que vengan a comer durante todo el día. No hay ningún problema. 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Promoción para los extraterrestres.

0: Buenas tardes, chiquillos. Ponga música, música. Estoy quería con el partido ya.
1: ¿Qué? Ya no.
0: Buenas tardes, chiquillos. Ponga música, música. Estoy quería con el partido
1: ya. Musiquita ya, porque. No sé lo que dije. Vamos a continuar con la música. Estamos con Rodrigo Tafari. Seguimos disfrutando de la carnaval.

0: seguimos con el sonido Rodrigo Tafari también.
1: Mentira, todo mentira.
0: Toda cumbia, señoras y señores. 2:29, 2:30.

también para los amantes que alguna vez estuvieron mirando o vieron también la teleserie que se reproducía en Canal 13, no, sí, en Canal 13, que es Papi Miki. O sea, Papi Miki, no Papi. El Papi Miki otro. El Papi Ricky era. Papi Ricky, van a dar una película donde ya la niña es grande, están los mismos actores, todo eso. Creo que sale el otro mes, no sé si ahora, a fin de mes o al otro mes.

0: Radio Carnaval, 14 horas con 33 minutos. 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

Una semana más, un día, lunes más. Eso, también. Ya se viene Mauricio, déjame, póngale bueno. A ver, póngale bueno, póngale Wendy, póngale Wendy. Y nosotros nos escuchamos mañana, obviamente, a partir de las 13 horas. En un nuevo capítulo del Club de la Carnaval. Si Pancho Díaz, nos escuchamos hasta mañana. Que tenga linda tarde. Está ella, la presente, la insoportable. No, la insoportable, la inigualable. La Luciérnaga. Dije insoportable porque estoy peleando con una amiga por WhatsApp. Por chat, y me dice estúpido. Y le digo, no, le puedo, no puedo decir, nos tratamos súper bien, como se dan cuenta, wey. Y ahora le puse insoportable, wey. Dije, traté insoportable a mi querida Luciérnaga. No, no sé.

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Son las 15 horas, 3 de la tarde. ¿Quieres que tu auto, troca, mamalón, la nae, la jepeta, luzcan bien y con un buen aroma a limpio? ¿Quieres dejar tu regalón como nuevo? 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

0: en la Carnaval Patagonia, 15 horas con 32 minutos. 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

0: Sebastián, ya que me puse a hacer empanadita. Oh, me levanté con un antojo, así que estoy haciendo empanaditas de jurel.
1: Oh, qué rico, empanadita de jurel. Oh, yo quiero. Yo quiero empanada de jurel, yo quiero. Yo vine con toda la gana con mi chacarero.

0: claro. Yo ya en la noche para el domingo casi me fui a buscar un colágeno.
1: ¡No! ¿En serio?
0: Casi, casi.
1: Casi, casi. Si no fuera por el casi. ¡Oh! Un punteo no te puede darse. ¡Ay, ay, Dios mío! Oye, saludar el día de hoy, especialmente a mi amigo. A mi amigo Bitoco. A mi amigo Bitoco, el músico de Flor de Cumbia. Se mandó tremenda banda, mi brother, ¿eh? Te mando un abrazo muy, pero muy grandote, guacho. A darle con tono, papito.

0: uno.
1: Vamos arriba, la palma arriba, claro.
2: Póngale bueno, hijo. Póngale bueno, hijo.
0: ¿Cómo estás, mi guachita?
2: Hijo.
0: ¿Cómo estás, Romy? ¿Cómo andas, mi guachita? ¿Todo bien?

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0: 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En Radio Carnaval, ya son las 16 horas con 22 minutos.
1: Oye, ya le puse el timido de Sebastián ahí. Le puse el timido de Sebastián Mendoza, vaya. ¿Es era o no? Oye, para acá nuestro amigo Carlito de Puerto Montt dice: buenas, Piojito, excelente lunes. Un abrazo grande, que tengas buen inicio de semana. Gracias, mi guacho. Muchas gracias, mi guachito, igualmente. Buen inicio de semana para todos. Para todos los que están ahí en la sintonía de la 103.1. ¡Oh, qué rico chacarero, competa! ¡Oh, rico, rico, rico, rico, rico!
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1: Estoy esperando a Héctor Lavarría, que no aparece con el chacarero. Tuve que mandar a la bombona para la casa nomás porque no. Porque el chacarero no aparece.

En Radio Carnaval, ya son las 16 horas con 53 minutos. 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

0: ¿Qué culpa tiene el lunes de que no sea sábado? ¿Qué culpa, qué culpa?
1: Borrachando.
0: Vamos, vamos, carnal. ¿Para qué dice la viejita? Buenas tardes, vida y tarde lluviosa aquí en Puerto Natales. Póngale bueno, guachín. Saludos desde los cultivos de Puerto Natales, ¿eh? Abrazos a la gente de los cultivos. Abrazos a los amigos Patito. A todos los que están trabajando, laburando por ahí, un abrazo.
2: Suena la canción que está de moda. 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
0: Oh, de rico se gané.
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0: Ay, qué rico chagarrero, Héctor Olavarría. Gracias, guachito. Está muy bueno, compita, bueno.
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0: De un solo de cángulo conmigo, compita, bueno. Suena raro eso, eh.
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0: Piojito, no, ¿cómo anda usted? ¿Eh?
1: Mal, pues compita vos.
0: Bueno, quería comentarte que bueno, estamos esperando la ambulancia con mi señora esposa.
1: ¿Qué pasó?
0: Así que para que nos lleven al hospital, por eso no fui a la radio, no podía comprar el chacarero. Así que... Y lo otro para contarte, amigo y colega, Piojito, que hay que tener cuidado con el Banco de Estado, chiquillo,
1: ¿Por qué?
0: Porque la verdad es que están sacando plata de la tarjeta.
1: Sí, pero eso no hay que tener cuidado con el banco.
0: Señora esposa, le sacaron como 3 lucas de la tarjeta y a mí me sacaron.

0: adquirido.
1: Dale, compita. Oye, pero ahí ojo con eso, porque la, no hay un tema de que sea del banco. El banco no está sacando plata. Son personajes que están ahí haciendo esa fraude fraudulenta y cosas así, ¿ah? Y obviamente lo hacen a través de la aplicación del Banco Estado, que es la más fácil, yo creo que por eso hacen eso.
2: ¡Hola, hola,
1: buena, mi brother! ¿Cómo estás, guachito?
2: No, pero estoy full pegado. Ahora estamos de día, así que escuchando todo el día carnaval.
1: ¡Buena, mi brother!
2: Lo más que se pueda. Acompañándome en la peguita.
1: A darle con todo, amigo guachito. Oye, entonces.
2: Quita ese rajón, amigo y colega Héctor Olavarría.
1: No, se rajó ni una cuestión, compita. Estoy esperando acá. Yo vine sin almuerzo, sin nada, compita.
3: Muy temprano, lunes de jefe, me empezó a abrir el güero.
1: ¡Me zapatea el güero! ¡Ay, Dios, compita! ¿Qué le dice por aquí? A ver, a ver, a ver.

0: Saludos a los chicos de México para la Patagonia. Abrazos a los chicos de México para la Patagonia, un abrazo grande para ellos, ¿eh?
1: En la Carnaval FM son las 17 horas con 8 minutos. 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

cántalo. No, no, no, no, no, no, no, no, no, no. Así seguimos esta hora de la tarde, muchachos. 17 horas con 17 minutos. Oye, estoy hablando como así como... como que se me lengua la traba, cabrón, bueno. ¿Qué dice por aquí? Oye, dice, oye, me zapatea el güero, guacho, güero. Saludos a mi amigo Héctor. Un abrazo grande, Héctor. Cuídate mucho. Cuídate mucho, mi brother. ¿Qué nos dice por acá? A ver. No, porque la tuve que mandar para la casita porque no había chacarero. Entonces, pero eso, pero bueno, ¿qué le vamos a hacer?

0: que cura las heridas de ese corazón salvaje. ¿Qué nos dice por aquí? A ver.
1: Una franca a comprar tu chacareno, ¿eh? ¿Cómo no quieres tú? ¿Con poroto o sin poroto? Porque ahí en Zona Franca...

0: y mañana voy temprano a hacer una franca, así que no te preocupes.
1: Hasta que no respires.
2: Lo que iba a decir, Piojito.
1: No, no,
2: dilo,
1: no.
2: Dilo,
1: no. No, no, no, no, no, no. No, por favor, no. No, por favor. ¡Oh! Me puse Pancho Díaz para mí, weón. ¡Tu ciérnaga!
3: Sí, tío, porque se está poniendo muy fome y muy penca en el programa de Calle Soto. Así que.
1: ¿En serio?
3: Bloqueado.
1: ¿Por qué? ¿Por qué? ¿Por qué? Oye, estoy esperando hasta, hasta el 2 de. ¿Cuándo es el 2 de julio? No, el 3 de julio estoy esperando.

0: Los Kids son tres.
1: Póngale bueno, póngale bueno.
2: No, mañana sí o sí, así que no te preocupes, no te preocupes.

0: Bombota el cumpleaños el miércoles.
1: ¿Quién? ¿Quién está de cumple?
2: Necesito que se repita, por favor.
1: Bueno,
0: semana
1: lo quedó. Bueno, mi guachita, ¿cómo está?
0: Tanto tiempo sin
1: ¿cierto?
0: Vernos.
1: ¿Cierto, mi guachita? ¿Cómo anda?
0: Saludo a todas las chicas de la carnaval. Ya, besito, chao.
1: Te mando un abrazo, te cuídate mucho.

0: Así seguimos hasta ahora, muchachos, 17:29. Ya me voy despidiendo, cabros. Ya lo dejo con buena sintonía, con buena compañía también. Porque ya está la Isa por acá, ya viene Luchito para casa. Con Luchito.
1: Esto es hecho por mí, por mí.
0: Hay un pisco sour, mírenlo, hoy es el día lunes recién, po.
1: Hola, saludo a todas las chicas, a María, a tía Adelita, no sé quién, no sé, me acuerdo. No sé qué. Y para ti, un beso grande, grande, grande.
0: ¡Un besote! Un besote, amiga mía, cuídate mucho.
2: Oye, al final no me defendiste nada, ¿cómo lo quieres? ¿Con poroto o sin poroto, ah?
0: Con poroto, po. Uno normal con poroto y el otro con lechuga.
2: Que no sé si te va a gustar o no te va a gustar, ¿ah?
0: ¿Eh? A mí me gusta el chacarero a la chilena, así como el de Real.
2: Prepárate, prepárate.
0: El de Real, el de Real.
2: Mirá cuando te lleve el chacarero, ¿ah? ¿Eh? Ay, ay, ay. ¿Cómo lo quieres? ¿Con poroto o sin poroto?
0: Bueno, a mí me gusta el verdadero chacarero. Así como el chacarero nortino, se lo podría decir. Que ese, en vez de, porque aquí en la zona sur se le cambió, en vez de porotos verdes con ají, se le puso lechuga. Pero a mí me gusta el de poroto verde, así, con harta mayo, vampira. Mortal, pues, guacho. Está la discusión, una vez se plantó una discusión bien cuática. O sea, no una discusión tampoco, pero fue una conversación de cuál es el mejor chacarero. Pero el chacarero de Real, como nació el chacarero, fue ese, carne, obviamente, tomate, poroto verde, ají y mayo. Ese es el chacarero de Real. Y acá en la zona sur se le modificó, en vez de poroto verde, se le puso lechuga. Eso, ¿viste? Cultura. ¿Tengo razón o no tengo razón?
3: Hola, ya necesito escucharte. Por fin se te escucha, ya necesita. Así que eso, ya necesita. Pues cuídense, fiojito, que llegue bien a casita. Nos estamos escuchando hasta mañana.
0: Cuídense mucho.
1: Chao, fiojito, que te vaya bien.
0: Chao, mi bochita, cuídate mucho.
1: Ya, ahí nos vemos.
0: Ahí, hasta mañana. Hasta mañana. Isa, usted que no es de Punta Arenas, porque no es de Punta Arenas realmente, ¿le puedo hacer una pregunta? Ya, mire, ahí está abierto el micrófono. Hace un tiempo atrás se debatió el tema del chacarero.
4: Ya, sí.
0: Que el verdadero chacarero es con carne, tomate, poroto verde, ají y mayo.
4: Así es.
0: Y acá en la zona sur, específicamente Punta Arenas,
4: no lo hacen así.
0: Se modificó todo el tomate, o sea, el poroto verde, por lechuga.
4: Sí. Yo me imagino que acá no hay porotos verdes. Que no se han congelado.
0: Claro. Pero
4: tal vez por eso, porque el sabor es distinto.
0: Es muy distinto. Y a usted, a opinión personal, ¿cuál le gusta más? Oh.
4: Es que para mí el chacarero...
0: Ya, dale.
4: Lo que pasa es que el chacarero es con porotos verdes.
0: Sí, po.
4: El tema es que yo en cuando viajo a la quinta región lo pido sin ají, porque yo ají no como...
0: Ya.
4: Pero no es con lechuga, po. No es con lechuga.
0: No es con lechuga. No es con lechuga. Pero se queda con cuál versión.
4: Porque allá...
0: Porque ha probado los dos.
4: Allá me quedo con el porotos verdes.
0: Con el de porotos verdes.
4: Sí.
0: Es totalmente
4: distinto. Pero también es cierto que si lo hacen aquí con porotos verdes, no es lo mismo.
0: No es lo mismo.
4: El
0: porque
4: sabor aquí, no es lo mismo.
0: Porque acá es otro tipo de porotos verdes.
4: Exactamente.
0: ¡Oh!
4: Exactamente.
0: Yo he probado los dos y yo me quedo con el de Riel, de porotos verdes con ají. Sí, el sí. De Riel y harta mayo.
4: Sí. Lo que pasa es que el otro se llama el que tiene, o cuando le pones además la lechuga, se llama algo así como de la chacra.
0: Porque ya.
4: Tiene todo. Tiene tomate, tiene porotos verdes, tiene lechuga, tiene ají.
0: Eso no lo sabía, esa no. No. Ahí me pillaste.
4: Cuando vayamos a Valpo, guacho, yo.
0: Ahí, yo, bueno, realmente en Valparaíso yo probé el Valparaíso y en Santiago probé el chacarero de Río.
4: Y es rico.
0: Mortal.
4: Es rico.
0: Por eso yo digo que me quedo con el chacarero de el Real Chacarero, porque acá es con lechuga.
4: Sí, ya. Es decir.
0: Eso es el dicho, así que muchas gracias. Nos vemos hasta mañana. Cuídense mucho, dúquese lo más que pueda, respete para que lo respeten. Y que Dios nos ampare. Chao, chao.

0: En la Carnaval FM son las 17 horas con 33 minutos.
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2: ¡Eh! Ya sí, señores, ¿cómo están? Muy buenas tardes. Buenas tardes. ¿Cómo están? Qué gusto saludarles. Bienvenido.

0: encima de junio. Nosotros muy contentos de poder estar acá nuevamente para acompañarles y disfrutar de las tardes, heladas tardes desde acá, desde la región de Magallanes, desde la capital de la provincia de Magallanes y todo el resto del continente. ¡La Chaelita!
1: ¿Cómo están? ¿Cómo están? Buenas, buenas, buenas tardes, buen inicio de semana, buena todo.
0: Buena, buena.
1: Buena yo, buena tú.
0: Buena,
1: buena, buena.
0: Buena, buena. ¿Cómo estás, Chaelita?
1: Muy bien, feliz de comenzar una nueva semana. Cansada, sí, que cansada, pero feliz. Sí.
0: Sí.
1: Pero feliz y mi felicidad supera el cansancio.
0: Qué bueno, Chaelita.
1: Así que espero que todos ustedes estén así de contentos y si no, tenemos dos horitas para enviar toda la energía a quien le falte un poco para renovar, para rellenar el estanque de felicidad, porque para eso estamos. ¡Mantención! Es hora de que la gente sea feliz en el Para Casa. Así que sean todos muy bienvenidos los que ya están a través de la 103.1 FM aquí en nuestra comuna y alrededores, y a todos los que ya están conectadísimos a través de nuestras distintas aplicaciones como Radio Carnaval Patagonia, nuestra radio amiga ya gemela casi siamesa, Radio Canal Beagle, y por todas las aplicaciones que usted nos quiere escuchar. No hay excusa para no ser un palacacín y disfrutar junto a nosotros esta maravillosa tarde de lunes 22 de junio, en donde además saludamos a todos los que llevan por nombre Paulino.
0: ¡Felicidades, Paulino! Yo conozco un Paulino.
1: ¿En serio?
0: Sí, sector Ojo Bueno vive por allá, nombre Paulino. Así que saludos, mira, para él, amigo. ¿Ah? Felicidades.
1: Saludos. Yo no conocía ningún
0: Paulino. ¿No conocía ningún Paulino?
1: No.
0: Yo estuve celebrando el onomástico. Sí, usted se ríe. Yo tampoco tenía idea, no se preocupe, ¿verdad? Pero ayer, junto con el Día del Padre, también fue mi onomástico. Vaya a ver el calendario. De hecho, estoy de onomástico con mi viejo, los dos juntos, el mismo día. 21 de julio. De junio, perdón. ¡San Luis! Y como siempre, paso piola.
1: Dice pueblos originarios.
0: ¿Ah, sí? Ah, no, pero ese calendario, ese está malo equivocando, tío. Pero sí, ayer fue. Mi madre me llamó para saludarme. Por ambas festejos.
1: Solo por eso te
0: por
1: enteraste.
0: Por ambos festejos.
1: Solo por eso te enteraste, porque te llamó tu madre.
0: Exactamente.
1: A ver, voy a poner. Chalita. ¿Cuándo es San Luis? Porque a ti ya no te creo ni lo que reza.
0: Oh, pero ¿por qué? ¿Pero por qué me trataste empezando el programa?
1: 25 de agosto.
0: Ah, 25 de agosto. Vieja Time.
1: No, acá hay otro.
0: Sí, el 21
1: de junio.
0: Sí, 21 de julio. San Luis y San Raúl.
1: Lo que pasa es que es por San Luis Gonzaga. El del 25 de agosto es por San Luis Rey de Francia.
0: No, no es de Gonzaga, ¿no?
1: Oiga, la cosa es celebrar. Eso
0: la cosa
1: es importante.
0: Celebrar. Hay que celebrar en agosto igual, así que hay que prepararse para todas las fechas. Oiga.
1: Menos mal que hay tantos luchos en la vida.
0: No es que somos pocos. Unos celebran ahora en junio, los otros celebran en agosto. Yo soy de la partida de los de junio, Chaelita.
1: Oye, ¿y si pongo solamente? Ay, voy a hacer ¿cuántas veces vaya a celebrar en el año? Vamos a buscar, a ver. San Luis.
0: Todos los sábados.
1: San Luis.
0: A lo menos un sábado de cada mes se celebra este santo, Chabelita.
1: Oye, hay un montón.
0: Sí, un montón de agachar. Somos muchos en realidad, vos. Somos muchos, de verdad. Sí. Es mucho lucho. ¿Qué metía usted, Chabela?
1: Es que estoy celebrando como mes por medio.
0: No le dije yo que celebrábamos. Somos los más celebrados, los santos más celebrados de los nombres.
1: Oye, las mamás de distintas épocas no se les ocurre nada más. Digo yo.
0: Nada más. Oiga, Chabelita, déjeme saludar a la gente en Puerto Natales que nos escuchan siempre a través del online, a la gente allá en Tierra del Fuego, en Porvenir, en las estancias australes que nos escuchan ahí también a través del 103.1 el Dial FM, ya la gente en Puerto Williams que estuvo celebrando este fin de semana el solsticio de invierno, la noche más larga. Así es. Saludos para ellos, ¿ah? No me llevaron en esta oportunidad. Pero me invitaron para un bingo, Chabelita. Voy a ir otra vez a Puerto William a un bingo el 3 de agosto. ¿Qué le parece?
1: Vaya, yo tal vez me voy de el 6 al 12 de julio.
0: Sí. Ah, también está vieja. 6.
1: Todavía no está confirmado, no lo sabemos.
0: ¿Para William? ¿Verdad? Sí. Y de ahí el cuarto medio también nos va a invitar a los dos, parece, Chabelita.
1: ¿En serio?
0: Sí. Creo que sí, creo que sí. Estaban viéndola ahí.
1: Maravilloso.
0: Decíanse los cabros cuarto medio, ¿ah? Si no, va a pasar la micro, va a pasar la micro. La 8 va a pasar.

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1: ¿Con quién empezamos, Chavería? A ver, hola, buenas tardes.
2: Feliz día del padre ayer, trazado. Feliz día del padre ayer, trazado, pero igual. Y los luchos igual. Ah, tuviste dos santos ayer.
1: Dos santos, mira.
2: Que va a pasar bien con tu familia y tu hijo, Luchito.
1: Así es, pues, Manolito.
2: ¿Cómo has chupado?
1: Como esponja, como orilla de playa.
2: Hasta la oreja.
1: Luchito. Hasta las manos.
2: Paulino, de la línea 15, de parte de Manuel Sandra.
1: Paulino,
2: felicidades.
1: Hola,
2: Luchito.
1: Hola, buenas tardes. Empezamos al revés.
2: Llegaste a la carnaval a 103.1. Hoy
1: estamos,
2: Aventura.
1: ¿Ah?
2: Por favor, gracias. ¿Ah? Aventura.
1: Ah, ya.
2: Hola, mi Isabelita, ¿cómo amaneciste, mi Isabelita? Te mando solo la Sandrita y mi Marito acá. Saludito. Te queremos mucho a la carnaval, mi Isabelita. Cuídate, mi Isabelita. Hola, mi Isabelita, ¿cómo amaneciste?

0: tarde.
1: Colega Luchito, ¿cómo anda usted? Hola, amigo colega Chavinita, ¿cómo anda usted? Un saludito para todos los canavenenos, para todas las canavenenas y para todos los que escuchan tanto en Canamana. Así que aquí estamos bien con mi señora esposa.
0: Eso.
1: Y estamos esperando la ambulancia. Lo llamamos en la mañana a la ambulancia y todavía no llega.
0: Oye, por ahí la siento.
2: Oye, pero no llega la ambulancia. Es la misma que estaban esperando el otro día.
1: Un saludito para usted, igual, que ya pasó un finí. Viendo el santo,
0: muchas gracias.
1: No tiene nada, pero ¿quién le vamos a hacer?
0: Todavía soy un santo, todavía. Oiga, no hable tonteras, señor.
1: Saludito para usted, igual, que no haya disfrutado harto, que no haya pasado bien el
0: muchas
1: día
0: gracias.
1: Del papito, el día de su santo, así que feliz.
0: Como una perdiz. Gracias, Héctor Tito, Chupeco Morilla Playa.
2: Oiga, y él también andaba en el casino, pues efectivamente
0: Héctor
2: fue.
0: Héctor Tito.
2: Sí, pues.
0: Sí, lo vi, oiga.
2: Fue, andaba por ahí.
0: Lo divisé a lo lejos.
2: ¿En serio?
0: Sí, sentado en la mesa. En la mesa 20. ¿Dónde es la que se sienta? ¿Cómo es la canción que dice que se sienta el borracho en la mesa? ¿Cuánto?
2: No sé.
0: Bueno, en esa mesa estaba Héctor Tito. En esa mesa estaba Héctor Tito. Saludos para el amigo Héctor Tito, ¿ah? Por acá lo dice Marcito Santo, no cree.
2: Solo onomástico, porque de santo ni las orejas.
0: Exactamente. Buenas tardes, Marita.
3: Hola, Luchito, que haya pasado un lindo día del padre.
0: Muchas gracias.
3: Y que haya pasado un lindo onomástico, porque de santo no creo. Buenas, Chabelita.
2: Hola, hermosa.
3: Lindo, comienzo semana, un lindo programa. Y no, ya tarde, bendito el cachetito. Y Luchito, yo tuve
0: tres ex.
3: Luchito, tres papacitos.
0: ¿Que tuvo tres ex?
2: Así dice. ¿Ah? ¿Eso dijo?
0: ¿En su vida? ¿En su vida?
2: En su vida no creo.
0: María,
2: en un año será.
0: ¿Cuántos ex tuvo usted en su vida? Buena pregunta. Chabelita, cuéntenos.
2: ¿Cuántos ex? Contando desde cuando uno es chiquitito en el colegio.
0: Contando todo nomás.
2: A ver,
0: tonto que ni siquiera se le da un beso, seguro. No, contemos los de real.
2: De real.
0: Sí, el sacado, buen ataque ese.
2: De real.
0: El con ataque y beso así.
2: Con el actual, dos.
0: ¿Ah?
2: Dos ex.
0: ¿Dos ex?
2: Sí.
0: ¿En serio?
2: ¿Mm?
0: Oye, aquí me fue de poco ex.
2: Sí, pues.
0: Mire, está bien.
2: Pero de relaciones muy largas.
0: Ah, ya. Sí, bueno, esos son los ex.
2: Sí.
0: No, los otros no, por lo

0: Cumpleaños, mi bomboncito, guachito rico. ¿Quién? ¿Tú sabes de quién, po?
1: Es que sabe quién.
2: ¿Para qué preguntáis si tú sabes? Te están diciendo.
1: Es que yo a esta altura, María, me entro como a...
2: ¿A preocupar?
1: No, a confundir tanto. Si que me habla de su guachito rico, yo caché que no.
2: Como ¿cuál de que... todo? ¿Cuál de todo? Está difícil.
1: Claro, es como la canción El listado de mis amantes.
3: Buenas tardes, Luisito, Chabelita, Luisito Huisca, cuando tu santo, Luisito Huisca. Hay harto Lucio, está Lucio Huisca, Lucio Pai, Lucio Gutiérrez, Lucio Uta,
1: Lucio García.
3: Todos los domingos tu santo. San Caña también.
1: San Caña.
3: Oye, terminen su show por los luchos. Estamos plagados de luchos.
1: Estamos, pero rodeados, ¿eh? Estamos rodeados. DJ Gigo. Por acá nos dicen una buenas tardes, Radio Carnaval. Besos a la única grande y nuestra, la Chave Rica.
2: Besitos.
1: Y abrazos de más abrigado que hijo único para Luchitro.
2: Este es como un abrazo bien apretado.
1: Sí. Saludos desde los centros de cultivos en Puerto Natales. Saludos totales, saludos Patito. Por ahí está Patito.
2: Patito.

0: Ahora sí me voy a quejar, ahora a sí ver. Me voy a quejar, ¿ah?
1: A ver, a ver,
0: ¿usted
1: a ver,
0: por qué
1: a ver.
0: No me juega a saludar a mí ver, con el galuchito?
1: A
0: ¿ah?
1: Ver, a ver, a ver.
0: ¿Usted
1: a
0: por
1: ver,
0: qué no me juega a saludar en ese día viene ahí en el casino Grina?
1: Que andaba,
0: pues. Bueno, yo saludé a nuestra amiga y colega la Chabelita.
2: Así es.
0: Estaba súper sí, ocupada.
1: Súper
0: pues. Ocupada en la animación, así que.
2: Y así todo, cuando escuché mi nombre, fui a saludar.
0: Voy a llamar un ratito más para saludar a los.
1: ¿A los qué?
0: Jordan y tú, así que saludar a Jordan y tú. Estuvo muy lindo el show artístico, así mira, que estuvo muy lindo su presentación,
1: bonito.
0: Igual.
1: Bonito,
2: oye, efectivamente, tú cachai que yo salgo poco de mi cuchitril.
1: Sí, mo. Sí.
2: Y ese día tú que sí, porque había, estábamos haciendo distintas coordinaciones, entonces caminaba muy rápido. Y en esas caminadas de repente escucho. Chabelita. Y miro para el lado, fui, le chanté el beso y me fui.
1: ¿Tortito?
2: Sí.
1: Ah, mira.
2: Está.
1: ¿En dónde está?
2: Yo. Él,
1: no, pero él está en una mesa.
2: Él estaba en una mesa donde está el poste cuando entra al la
1: quise. Eso, ahí está. Ahí lo vi abrazado al poste, era, po. Estaba abrazado al poste.
2: Yo no voy a decir nada porque, como trabajo ahí, de secreto. No es puedo secreto. Decir nada de lo que veo.
1: Oiga, pero hay que decirlo. Estuvo bueno el show de.
2: Estuvo buenísimo. De Jordan
1: de
2: y tú.
1: O sea, pero...
2: De Américo.
1: De Jordan. Jordan. Y tú, bueno, oiga, bueno. No me dio pa salir a bailar, Chavelita, pero quedé con ganas. Después llegué a la casa, me puse un cassette de Jordan y ahí me lo bailé todo.
2: Un cassette de Jordan.
1: Un cassette. No, ya no se usa.
2: No, ya no.
1: Me puse un CD. Tampoco. Ya me puse un pendrive ahí con formateado.
2: Por ahí te voy
0: Luchito, Luchito.
1: ¿Qué pasa?
0: Te están cariñando, Luchito, ¿ah? Más ratito te voy a llamar tu celular, te voy a parar una parada de.
1: No,
0: una
1: no,
0: parada
1: señor.
0: De frenar y ahí,
1: no,
0: y ahí
1: señor.
0: Va a quedar mansito, ¿ah?
1: No.
0: Así que.
1: No empecemos con eso.
0: Así que cuidado.
1: No empecemos con esa, por favor.
3: Buenas tardes, Luchito y Chabelita, ¿cómo están?
1: Hola,
3: ¿cuánto tiempo?
1: Oye, sí, ¿por qué le había pasado?
3: Hablarlo.
1: Nos tenía abandonado.
3: Felicidades, de Luchito. El día del papá.
1: Gracias, oiga.
3: Luchito, un saludo para Yigo.
1: ¿Para quién, para Yigo?
3: Mamá.
1: Para Yigo, saluditos para Yigo. Para el regalón del rancho.

0: Diego, que hayas pasado un feliz día del padre. Que lo hayas pasado lindo, te hayas regalado todo, que te lo varía.
1: Es papá,
0: Diego. Si tú me podrías programar un temita de Leo Dan, por favor, cualquier temita, gracias, Luisito.
1: Ya.

0: acá nos dicen: hola chicos, excelente inicio de semana, gran programa, un abrazo grande a la distancia para Ambros. Gracias, amigo Héctor Tito. Ruiz. Saludos para usted, amigo.
1: Aló.
2: Aló.
1: ¿Cómo está usted, señora?
2: Hola, pues, Chabelito, tanto tiempo, tanto año.
1: Sí, no es cierto, no tenéis votado, no habéis llamado nada, pues, María, por un mensaje.
2: Es que resulta que yo no entiendo esta celular, mi hija me marca el número.
1: Sí. Ya, está bien, perdonada entonces. No te vas a ir nada al infierno.
2: No, me voy a ir...
1: Ahí lo piensa.
0: ¿Usted se va a ir para
2: arriba? Rezando de sano.
0: ¿Usted se va a ir para arriba o se va a ir para abajo?
2: Echando a lavar casa.
0: ¿Cómo está, Marita? ¿Cómo estuvo ese fin de semana?
2: Bien, acá en la casa,
0: ¿no? ¿Nos echó de menos?
2: Harto de menos, pues, hace falta la radio cuando van los días sábado y domingo.
0: Los días sábado, ¿no es cierto? Sería lindo, sí, tener el sábado y el domingo también.
2: Todo el día.
0: Un programa, todo el día estar acá en la radio, traerse, sí, una colación nomás, comer acá.
1: Y listo.
2: Y listo, ¿no?
0: Qué lindo sería
2: lo
0: eso.
2: Bueno, este licor de calafate.
1: Oh, qué rico.
0: Oh, es verdad. ¿Y el licor lo tiene guardado todavía, Marita?
2: Lo tengo, si no lo he tirado, ¿cómo lo voy a tirar?
0: Sí, no lo tire, por favor. Si de...
2: No, mire, si ahí lo tengo.
0: Si apenas me quede solo yo, la voy a ir a ver.
1: ¿Y cuándo va a pasar eso?
2: ¿Cuánto?
0: No, sí, yo creo que pronto.
2: No diga nada porque nunca me vine a ver.
0: No.
2: Mi cumpleaños quita aquí a venir, tampoco viniste.
0: No nos trate así, Marita. Porque la única que hemos ido a ver nosotros dos con la Chave fue usted.
1: Así es.
2: Pero fue el año pasado.
0: Pero bueno, usted tiene que conformarse con lo poquito.
2: Ah, no,
1: de lo bueno poco, dicen.
0: Dicen de lo bueno poco.
2: Lo bueno poco, pues duran bueno.
0: No va a faltar el día que vayamos a darle una vuelta. Es que usted más encima nos hace la desconocida, ¿no es cierto, Chabela?
1: Sí, apenas nos pescó.
0: Cuando vamos a tu casa. Cuando vamos a tu. Mira, yo he ido como tres veces a tu casa y apareció, ¿no?
2: La primera vez cuando viniste fue cuando fuimos con el refrigerador.
0: Mira, imagínate.
2: Andaba con mi hijo.
0: Ya.
2: La segunda vez.
0: Fue cuando fui con la Chabela, ¿no?
2: Cuando fui a la radio y me trajiste de vuelta para la casa.
0: Más encima, ¿ves? Mira. Y así alega. Imagínate, Chabela.
1: Eres la más visitada del planeta.
0: Más encima la anduve trayendo en brazos.
2: En brazos.
1: Como la novia, como la novia al entrar al nuevo hogar.
0: Cuando subimos al auto le dije que si subiera más acá.
2: Vine a sentarme allá si tenía puros clavos en el auto.
0: Usted alega por todo. Por todo, ¿vale?
2: Yo te quiero ver un auto, ¿no quisiste?
0: Bueno,
2: yo le calé este regalo al monte y no me saqué mi pasta tampoco.
0: Algún día la voy a invitar a que vaya a buscar calafate de Marita, ¿eh?
2: Ya, pero que no me pinche mucho la mata, tipo.
0: No, mejor Rualbo, vamos a salir a robar Rualbo.
1: Porque pero
0: porque los Rualbos no crecen en cualquier parte, po. Siempre ya, están en los patios.
1: A buscar. Ahora, si está en otro patio, tiene otro problema.
0: Yo tengo mi vecina que tiene unos Rualbos.
2: Pues en las parcelas,
0: eso. Exactamente, vamos a ir a buscar Rualbo. ¡Llamo, Marita! Oiga.
2: ¿Qué?
0: ¿Usted alguna vez se tiró al chapuzón del estrecho?
2: No, nunca.
1: ¿En serio?
0: No se atrevió.
2: Yo he tirado la delita de que empezó con el chapuzón. Ella siempre se ha tirado por la radio, por la gente.
0: ¿Y usted no se ha tirado?
2: No.
0: ¿No le gusta tirarse?
2: No.
0: ¿Ah?
2: No.
0: ¿No le gusta el chapuzón? ¿Y por qué no le gusta el chapuzón? ¿No le gusta
2: la...? Que me chica la...
0: Igual tiene problema a la...
1: Al frío.
0: ¿Al frío?
2: Sí, igual tengo problema.
0: Mire, oiga. Está bien, oiga.
2: Oye, salió la Yanecita, que la escuché ahí.
0: ¿Andaba por ahí la Yane? Sí.
2: Sí, menos mal que se acordó los pobres.
0: Se acordó que estábamos acá, pues claro.
1: Sí. Sí, porque harto bota que no tenía, le dijimos.
0: Sí, hace rato no la escuchábamos.
2: Sí.
0: Yo creo que la tenían castigada.
2: No sé, sí, no la he visto, tampoco no ha venido para acá a la casa.
0: Estuvo re enferma también ella, ¿eh?
1: Sí, sí. Pues, estuvo malita. Estuvo mal.
0: Sí, estaba malita. Ya pues, Marita. Oiga, le mandamos un abrazo, ¿ah?
2: Cuídese,
0: dígame.
2: Papacito. ¡Oh!
0: Me llega a dar escalofrío cuando me dice así. Sí. Ya pues, Marita, cuídese, ¿ah?
2: Ya, Luchito, Sabelita, y lo estoy escuchando.
1: Besito.
0: Chao, chao.
2: Besito.
1: Oye, ¿sabes qué es lo otro que se celebra un día 22 de junio?
0: ¿Qué se celebra un 22 de junio?
1: El Día Mundial. Esto es en serio.
0: Ya, no, usted. Es que... Chavita, piense bien lo que va a decir antes de decirlo, porque.
1: Es un Día Mundial de verdad. De verdad, ya no lo estoy inventando yo. Pero oye, es solo porque me llamó la curiosidad. No es para que nuestro auditor agarre papa y partan. Y partan mandando audio de quizás qué cosa.
0: Ya, a ver.
1: ¿Ya? 22 de junio. Día Mundial de las Mujeres sin ropa interior. Pero es verdad, es verdad.
0: ¿Y le provoca curiosidad a usted o lo está celebrando?
1: No, me llama la atención de que...
0: ¿Usted lo anda celebrando en estos momentos, Chavelita?
1: No, me acabo de enterar. Pero me da curiosidad o me llama la atención
0: de
1: más
0: que
1: curiosidad.
0: Que exista un día.
1: Sí, que exista un día así. Y que esté además... también es conocido como el No Panty Days, que está en inglés, pero es lo mismo. Y surge en el año 2012. Igual lleva caleta rato.
0: Mira.
1: A través de una campaña en redes sociales. Y la iniciativa, obviamente, invita a las mujeres a prescindir de esta prenda durante un día como una forma simbólica de desafiar convenciones sociales y promover la comodidad personal.
0: Mira.
1: Fíjese que la fecha coincide con el inicio del verano en el hemisferio norte, una época asociada a las altas temperaturas y a la búsqueda de prendas más ligeras. Y aunque para algunas personas representa una expresión de libertad y confort, para otras es simplemente una celebración anecdótica y controversial. Aquí en el hemisferio sur debería ser el Día de la Mujer con una cacha, un montón de ropa, porque hace más frío.
0: Hace más frío, sí. ¡Aló!
3: Aló, muy buenas tardes, ¿cómo están?
0: ¿Cómo está usted? Buenas tardes.
3: Más o menos nomás, porque no pude dormir anoche.
0: ¿No pudo dormir anoche?
1: ¿Qué no, te hizo porque... Héctor Tito Lavarría?
3: No, si no me hizo nada.
1: Eso es lo peor de todo.
3: No, lo que pasa es que tengo dolor de vejiga por el problema que tengo, entonces ese dolor no puedo tomar ningún antibiótico porque tuve resistencia a todo. Entonces la infección urinaria está ahí. Y ahora voy por lo mismo de siempre nomás, pues hasta que me operen nomás tengo que, ojalá sea pronto, porque la verdad es que esta cuestión ya me está saturando, Luchito, Chabrito. ¿Aló?
0: Estamos escuchándote.
1: Estamos ayudándote a sentir.
0: Estamos tratando de buscar las palabras para...
1: Que sirvan de alivio, consuelo y solución, y no las encontramos.
0: ¿Y no las encontramos?
3: No.
0: Porque lleváis hace rato, pues, María, ¿no? O sea, Marichu.
3: ¿Cómo?
0: Maricristi, lleváis hace rato. ¿Hace rato con esto mismo, pues?
3: 4 años, pues.
0: 4 años. Y no pasa...
1: No será mucho, Lucho.
3: ¿Ah?
1: Tatita, no será mucho, Lucho.
3: Sí, no, sí, es harto, bo. Harto tiempo ya, pues, si yo la otra vez tenía una operación y me la sacaron porque según ellos yo era muy chica. Bueno, el médico que me lo hizo ya falleció.
0: Era muy
3: yo,
0: chica.
3: Yo cuando viajé a Santiago me lo sacaron porque creo que yo era muy chica.
0: No.
3: Y ahora... Estoy mal porque, o sea, estoy sufriendo con eso porque la infección urinaria no se me va porque no me pueden dar nada.
0: Chample, oiga. Oiga, ¿y qué la tienen? ¿A puro medicamento nomás? ¿A puras pastillas y eso, no?
3: Claro, puro ibuprofeno, gota, paracetamol, y así estamos.
0: Chample. No, yo creo que va a tener que ir al médico. No, no quiero.
3: Por eso estoy esperando. Por eso estoy esperando la ambulancia ahora.
0: Chota, oiga, ¿qué podemos hacer? Pero parece que usted
3: la
0: ya está.
3: La ambulancia ahora te categorizan, por eso no te vienen a buscar al tiro, no es como antes que había una desocupada y te venían a buscar al tiro, ahora no, pues ahora te categorizan.
0: A mí, de oiga, entonces capaz que todavía le falta un rato más para esperar.
3: Sí, pues no, si lo acabé, me vinieron acá como las 11:30.
0: Ah, estuvo esperando todo el día, entonces, pues. Claro, ¿y a qué hora llamó la ambulancia?
3: Ahora lo llamé a las 2:30.
0: A las 2:30 de, al mediodía. Ya.
3: El día, sí, el mediodía.
0: Entonces vamos a hacer una cosa. Cuando ya cache más o menos que usted va a enfermar, llámela tipo 7 de la mañana para que. Para que traten de apurarse un poquito más, pues.
3: Capaz, voy a tener que hacerlo así.
0: Claro. Sí. Mejor para que.
1: Sea menos el tiempo de espera.
0: Sí, pues ya cachó, ya que ahí se demora, la gente quizás anda ocupada igual. Entonces, para que la haga más cortita, ¿ya?
3: Sí, no, sí, eso voy a tener que hacer porque
0: sí.
3: La verdad es que, y la verdad, Luchito, que esta cuestión ya me tiene.
1: Ya me eso duele.
0: Supera, sí, no, debe ser duele. Fome, debe ser realmente fome.
3: Sí, po.
0: Ya,
3: y
0: pues.
3: Ya estoy soportando porque ya no puedo más, Luchito, te lo juro por Dios.
0: Lucha.
1: Mira, yo creo que, Mari Cristi, cuando te vaya a buscar la ambulancia, cuando te vea el doctor, yo creo que tú, lo mismo que nos estás diciendo nosotros, se lo deberías decir.
0: Sí, po.
3: Sí, pues si yo se lo he dicho, si yo puse un reclamo y todo, pero no, ninguna solución.
0: Oiga, ¿y le dieron fecha ya para correrle cuchillo, como usted dice, ¿no? O para operarla?
3: No, nada todavía, si lo que pasa es que ese día que me lo iban a hacer ambulatoriamente no pudieron. Y me dijeron que tenía que entrar al pabellón, pero iba a hablar con el doctor Sae, pero todavía no pasa nada.
0: Oiga.
3: Bueno. La persona que me acompañó ese día la quedaron en llamar y hasta aquí no la han llamado.
0: Claro. No, es terrible. Yo no sé qué más se puede hacer en realidad. Sí. Mire, si yo fuese doctor, la debería operar ahora el tiro a su casa. Sí, de verdad, sí, pero.
3: No, si se entiende, ¿no? Si yo me gustaría que me operara, pero que si no eres doctor, quizás.
0: Pero, ¿y si vemos un tutorial por YouTube?
1: Oye, y te aseguro que lo encuentran, ¿verdad? Te aseguro que lo encuentran.
0: ¿Cómo operar?
1: Sí.
0: ¿Sí? ¿Ya?
1: Es más, yo puedo ser tu enfermera, te voy pasando el serrucho.
0: El suero.
1: Sí.
0: Un buen cuchillo bien afilado.
1: Sí.
0: Yo creo que podríamos hacer algo. Podríamos. No, Héctor tiene.
1: No, ese va a estar desmayado al lado.
0: Va a estar desmayado. Sí. Ese que vaya sirviendo las chelas nomás cuando nos baje la sed.
1: Para no ponernos nerviosos.
0: Para no ponernos nerviosos. Llama.
3: Oye,
0: ¿ah?
3: Luchito.
0: Dígame.
3: Cambiando de tema, todavía tiene su trago que le regalaste, Héctor. No lo ha tomado todo.
0: Ah, todavía no. Ah, ya, pues, una, esa, con eso se mejora usted, oiga.
1: pensé que iba a decir una de esas, con esa la operamos.
3: No, en una de esas yo tomo un poquito y con eso me voy a los pies.
0: Ya, Mari Cristi, oiga, póngale buena onda nomás, no se nos estrese. Es sí. Lo que le tocó y asúmalo nomás, pues es lo que le tocó a usted. Ahora, y estamos en. ¿Qué país estamos? Está en Chile.
3: No,
0: está.
3: Yo con mi esposo al lado, con el compañero de Héctor, que me hace reír.
0: Vamos para adelante.
3: No, no puedo pedir, po.
0: Exactamente. Oiga, estamos en Chile, me dice la Chabelita, así que hay que vivir nuestra realidad, es la que le tocó a usted. Sí, y espérenos con paciencia, oye, dígame.
3: Lo mejor que Héctor hizo, no le hizo caso a la Chabelita ni la dedita que le dijeron que no se casara, no, él siguió adelante nomás.
0: Afortunadamente nosotros, no la escuchó.
1: Sí. Yo debo hacer una corrección porque el resto de nuestros auditores de verdad creen que nosotros le decíamos a Héctor que no se casara. Nosotros nunca dijimos que no se case. Jamás dijimos que no se case.
0: ¿Qué le dijeron?
1: Nunca. Nosotros lo que decíamos era: ¿estás seguro? Y lo otro que decíamos era: arrepiéntete, nada más.
3: Por eso.
1: Pero podía ser arrepentirse de vestirse con esa ropa. Nunca dijimos que no se casara.
0: ¡Arrepiéntete ahora!
1: Sí.
0: ¡Llama a

0: Es que ¿sabe por qué no lo viste, Luchito? Di que porque Olavarría estaba allá en la mesa del rincón. Por eso,
1: boy. En la mesa del rincón, esa era eso. Esa era
0: eso. Chavalita, mientras no se haya tropezado con cualquier cosa, o no se haya tropezado con Jordan, estamos bien. Y ahí nomás.
2: Oye, es un tremendo.
0: Chavalita, Luchito, le tengo otra noticia. Ahora estoy de día.
1: A ver.
0: De día, ahora lo puedo.
2: ¿En

0: Juanito Martínez, ¿eh?
1: Cariño para Juanito. Hoy tenemos tantas ventanas que cambiar, Juanito. Tenemos tanto trabajo, Juanito.
0: Tenemos tantas ventanas que conversar.
1: Sí. Igual que Héctor Tito Ruiz.
0: También.
1: Tenemos tanto que conversar. Se nos vienen los auspicios.
0: Saludito para los chiquillos, saludito para los chiquillos.
2: Buenas tardes, Luchito.
0: Buenas tardes.
2: Un lindo fin de semana.
0: Así es.
2: El día del papi.
0: Sí, bueno.
2: Ah, yo me salí el día sábado con colágeno. ¿Ah? Pero no encontré ni uno, no.
0: ¿Qué cosa?
2: Así que, y Chabelita igual. Lindo día.
1: Igual para ti.
2: Yo quiero escuchar un tema de Sebastián.
0: Sebastián.
2: El piojo penca, porque no me lo puso.
0: No.
1: ¿Quién es Sebastián? ¿Sebastián el cangrejo?
0: Sebastián, no sé.
2: Chabelito, yo ando sin ropa, ando en puro pijama.
0: Está celebrando el día de todas. Es para las mujeres, ¿no?
1: Es para la idea de las mujeres sin ropa interior.

0: ¿Por qué no viene la ambulancia?
1: Hola amigos, ¿cómo están?
0: Chavilita, hola, Cristiancito,
1: mira. Luisito, ¿cómo están amigos? Bien. Envíenme un fuerte fuato y en el trabajo ya. Bueno, a meterle nomás, con la mejor cara, huevo. Un poco enfermo aún, pero aquí estamos. Llegué nomás y me estresé. Hace poco se me pasó la rabia.
0: ¿En serio?
1: Puta, el colega cochino que tengo por la fiesta, muchacho. No, siempre que vengo 2 años trabajando con él, todo sucio, todo. No, no, pero para qué estresarse de nuevo.
0: No.
1: Ya con tanto escucharlo a ustedes se me pasa todo, así que muchas gracias por su programa que hacen y recién lo sintonicé. Así que eso, pues amigos, un abrazo, un besito y bueno. Aquí estamos de nuevo, donde las papas queman.
0: Donde las papas queman, más vale, ¿no?
1: Bueno, y el día del papá ya pasó, ya. Así es la web. A nadie le importa.
2: Agradecen que nos saludamos.
0: Oye, saludito Cristiancito para usted, amigo. Fuerza y todo el fuá para esta semana.
2: Es más, Cristiancito, yo no te voy a mandar un fuá, yo te voy a mandar un jame.

0: sea, para ti es fácil.
1: Dejar una semillita por ahí, ¿sabes?
2: ¡Chabelita! Hoy día está fallando tu tradición No Panties Day. Hoy día no está bien No Panties Day, no. Chabelita.
1: ¿Qué? No, tenía que andar sin ropa interior usted, Chabelita. ¡Ah! ¡Pero por favor! ¡Regresamos!
3: Buenas tardes, ¿cómo están los chiquillos? ¿Cómo está Luchito? ¿Cómo han
4: doctor
3: pasado
4: Máquina?
3: Ayer,
4: Luchito? Muy bien.
3: Un abrazo, amigo.
4: Saludos,
3: Chabelita, igual. Mucho cariño.
0: Besote,
3: que tengan una excelente semana.
0: Querido.
3: Luchito, en Facebook te dejé tu mensaje ahí, sí, en Messenger.

0: Hola, buenas tardes, buenas tardes, buenas tardes.
1: Hola, Luchito, ¿cómo andan, Luisa, Juan?
0: Un saludo atrasado para Luchito. Luchito San Luis, ayer 21 de junio,
1: sí,
0: pues.
1: 21 de junio, sí, pues.
0: Aparte de ser el día de los pueblos indígenas, es el día de Luchito.
1: Sí, don.
0: Saludos, Luchito.
1: Gracias, saludos, amigo, Luchito.
0: Papá, igual. Oye, Luchito, tú no tienes suerte.
1: No.
0: El 27 de febrero igual, tuviste de cumpleaños, no estaba en el aire la radio. Y hoy, ayer tampoco estaba en el aire la radio porque era domingo. No tienes suerte, Luchito. Va a tener que cambiarte de nombre y de fecha de nacimiento.
1: Un día de semana que estemos en la
0: bueno,
1: radio.
0: Bueno, pero igual, saludos, Luchito. Saludos, saludos. Y que lo hayas pasado hoy.
1: Lo pasamos espectacular.
0: Cuídate, compita.
1: Lo pasamos espectacular.
0: Estamos copiando.
1: Saludos, abrazo, amigo.
0: Escuchándolo por acá y saludos de los centros de cultivo de la Simón Bolívar. Como siempre.
1: Ese centro de cultivo está bueno.
2: Ese me gustaría conocerlo.
1: Ese centro de cultivo me gustaría ir a cosechar.
3: Ya, hijo, mucho cariño para ti y para tu... para esta chica. Ya, y besito para... para Lucho y para...
1: Para la Chabelita.
2: Chabelita, Isa, Isabel, como usted quiera,
1: Chabelita. La niña guapa que usted escucha se llama Chabelita. La voz sensual de la radio es Chabelita.
4: Fue de todo el montón.
1: ¿Ah?
4: Está abrazado al poste con los chicos hasta abajo el piso. Se la chica, se la chica. Andan todas peladas. Están todas peladitas.
1: Dice, saludos, amigos Luchito y Chabelita. Estoy del jueves acá en Punta Arenas, acá mañana, de vuelta a Conaike. Saludos, Marcito, ¿ah? Saludos, amigos.
2: Oye, ¿sabes a quién vi el día sábado en el casino para mandarle un tremendo saludo?
1: ¿A quién vio?
2: Andaba cerrando el día del padre, José Luis Cocha.
1: ¿Ah? José.
2: Andaba Cocha, andaba Germancito Soto, andaba la Nati Valdera.
1: ¡Ah, mío!
2: Y no recuerdo cuál era, pero andaban
1: gente
2: ahí.
1: Gente buena, ¿sí? Nomás,
2: pura José. Gente

0: 22 de junio, que se celebra un 22 de junio, el Día Mundial. Esto es en serio.
1: No, usted, es que...
2: Mira, nos mandaron saludos para Cristiancito Vidal, que anda en la ruta y nos manda ese extracto del programa. ¿Qué tal, chiquillos? Buena semana. Yo al infinito y más allá, con la mejor compañía. ¡Abrazo! Mira, ahí va, en su camión. Quizás por donde, escuchando la radio. ¡Vamos!

0: eso, todavía no llego a esa etapa todavía, así que tranquilo nomás. El máquina todavía no sigue ahí.
1: Oye, máquinas, máquina, hay que apurarse, ¿ah? Mira que a pesar de ser máquina, los fierros igual
2: se oxidan.
3: Yo pienso que no son tan inútiles.
1: Oye, saluditos para Cristiancito Vidal, que anda en la ruta, Chabelita.
2: Sí, pues, le mandamos abracitos gigantes, que se cuide. Usted sabe que aquí siempre esperamos que llegue sano y salvo.
1: Así es.
2: Así que con cuidado.
1: Sí, saluditos para él.
4: Hola, Luchito, Chabelita, ¿cómo están? Muy buenas
1: tardes. Muy buenas tardes. Quiero
4: saludarte, ser una bendición tarde del día lunes. Y una buena semana. Yo empezando la semana mal. No tan mal, pero igual de la vejiga. Mientras no me operen, esta cuestión va a seguir así. Así que eso. Y en el SAMO, que ahora te categorizan, pues ya no te vienen a buscar el tiro como antes. Así que tengo que esperar, pues. El otro día me vinieron a buscar como a las 11 de la noche.
1: Pero ya le dimos la solución a eso.
4: Como las 2 y media.
2: De haber mandado el mensaje antes de la llamada telefónica.
4: Qué feo eso, que no fuiste a saludar a mi esposo, así es feo.
2: Sí, fue antes de la llamada telefónica.
4: Yo no pude ir, yo quería ir, estaba con todo el ánimo, estaba con todas las ganas de ir, pero no pude porque...
1: Como dice Fabio...
4: Ahora recién me estoy recuperando.
1: ¿Qué otra vez será?
4: Pero el 27 me voy a Holiday a ver a los pioneros y a tus príncipes.
1: Eso va a estar bueno, eso va a estar bueno.
4: Así que eso, saludo a los Chabelitos igual.
2: Besito, Mari Cristi.
4: Mi esposo ya no toma ya, yo cuántas veces te dije, toma pura agüita, ya no.
2: Al lado
4: ya
2: tuyo.
4: No toma como antes.
1: Está muy bien
4: al
1: eso. Lado tuyo. Está muy bien de que dejes de chupar porque ya era demasiado.
4: Verdad que.
2: De beber, porque no
4: papá,
2: sabes.
4: Mucha felicidad, chico. Que haya pasado un lindo día junto a tus hijos, a tu hijo. Saludo a tu señora también, o todavía sigue soltero.
1: Soltero, siempre soltero.
4: Oye, Luchito, ¿qué te decía yo? Mi esposo, la botella que le regalaste le queda a la mitad.
1: Eso.
4: Así que eso. Oye, me olvidé contarte, Luchito, que antes los hombres y mujeres estaban en pelota en Santiago. Así que eso debe ser por los hombres y mujeres.
1: ¿Los
4: qué
1: hombres?
4: Vergüenza andar en la calle así en pelota.
1: Anda,
4: oye, yo no gobierno a nadie, ¿para qué coloco ese tema, oye?
1: Oiga, deje de alegar usted, ¿ah?
4: Saludos al que trabaja en Puerto Natal en los cultivos, se me olvida el nombre, Juanito, ¿para qué es usted?
1: Cristiancito. Oye, la Mariguiti, ¿ah? Se entusiasma ahí metiendo el dedo.

0: ¿sabes qué, Luchito? Me diste la espina.
1: ¿De qué?
0: Tengo ganas de pagar otra pensión. Me dio ganas de pagar otra pensión. Luchito. Mira, hoy día el día.

0: desnudo como Adán y Eva, desnudo sin hojas.
1: Oye, el antes de que se lo hay un concurso.
2: ¿Un concurso?
1: Sí, bien llamativo.
2: Ya.
1: Y yo sé que los magallánicos, pero tendrían que viajar a la otra comuna para el concurso.
2: ¿Música de concurso?
1: Música de concurso. Vamos. Porque esto es en la comuna de Empedrado.
2: ¿Ya?
1: ¿Ya? Que estábamos hablando de la región del Maule. Atentos, los que quieran concursar, esto se va a realizar el día sábado 4 de julio a partir de las 14:30 horas. ¿En qué consiste?
2: ¿Qué concurso es, Chaelín? Yo le miro la cara a usted y me da miedo el concurso. De hecho, me dan ganas de ir.
1: Son dos concursos en
2: uno. Dos etapas, dos en uno, ¿ya?
1: No, son dos concursos el mismo día.
2: Ah, ya.
1: Uno, hay que encontrar la callampa más grande.
2: ¡Ah!
1: Ojo, con ya. Un premio de 50 lujitas cada ganador.
2: ¿En serio?
1: Y el otro concurso...
2: Yo tengo un...
1: El otro concurso es quién pera la callampa más rápido.
2: ¡Ah!
1: Así que ya, oye, y no es chiste, ¿eh? Porque se celebra la fiesta del hongo silvestre.
2: Ah, así, yeah.
1: Pero ¿qué está pensando usted? Su mente sucia, llena de gusano. No puede ser así. Se busca, y ese es el eslogan, se busca la callampa más grande de Chile.
2: Mire.
1: Para que lo sepa. Así que esto es la comuna de Empedrado. Lo decíamos el día sábado 4 de julio a partir de las 14:30 horas. En donde el municipio invita a toda la comunidad a subirse al escenario y demostrar sus habilidades como recolectores en esta particular competencia de sabor rural.
2: Miren.
1: Ahora, obviamente, tal como pasó aquí, y era de esperarse, la picardía chilena no tardó en hacer lo suyo y los comentarios en las redes sociales del municipio rápidamente se llenaron de humor, convirtiéndole, pero lograron objetivo marquetero. Porque lo convirtieron exactamente esta convocatoria en uno de los contenidos más virales de la jornada, con miles de reacciones e interacciones. Muchas veces estos juegos de nombres o cosas así, lo que buscan es la viralidad para que todo el mundo lo conozca y sepa.
2: Muy bien, cumplió el objetivo.
1: Cumplió el objetivo.
2: Ya, anotarse para educar la callampa más grande. ¿Tiene algún voluntario por ahí o se le ocurre a alguna persona que pueda ir al concurso? Avísele, llámelo ya.
1: Aquí igual crecen callampas, ¿no es cierto?
2: Acá sí, sí,
1: porque,
2: que se comen.
1: Porque es a nivel... hay algunos que no porque son venenosos.
2: Exacto, vos, por eso te...
1: Pero no dijeron que se comiera o no se comiera, dijeron que fuera la más grande de Chile.
2: La callampa más grande
1: de Chile. La callampa más grande de Chile.
2: Esa es la que están buscando.
1: Sí, po.
2: ¿En qué municipalidad es?
1: Empedrado.
2: Empedrado.
1: En la región del Maule.
2: En la región del Maule.
1: Mm.
2: Mire.
1: Pero acá por el frío tal vez no son tan grandes.
2: Yo creo que se congelan las callampas.
1: Hoy yo le estoy hablando en serio.
2: Pero yo también le estoy hablando en serio a usted. Si quizá el ciclo reproductivo de la callampa quizás es medio complicado. Sí, pero si en primavera.
1: Por el viento puede ser, ¿no?
2: Por el viento también, claro. Pero sí.
1: Quiere decir que Magallanes no tiene que

0: Mira la cocina.
1: Mira.
0: Mira la cocina de Cristian. Oye, pero ¿cómo quedó la cocina, Cristian? Mira el postre listo. Qué maravilloso, oiga.
2: Igual alcancé a estar con mi guagua ayer, aunque sea hasta las 7 de la tarde. Así que igual celebramos algo un poco allá de mi madre, con mi padre, mi hermano. Igual me he tomado una botella de vino. Así que bueno, ya pasó el día del padre. Bueno, pero igual mandar un saludo especial a todos los que son papás y los que se le puede llamar papá. Porque hoy en día cualquiera no es padre. No es solamente dar plata o algo material. Hay que dar algo más importante que el amor y estar con los hijos cuando nadie esté. Porque la gente es muy buena para criticar.
0: Exacto.
2: Gracias a Dios, yo de los 12 años, que me importa un culo lo que hablen de mí,
0: muy bien,
2: solamente me dedico a mi hijo. Así que igual, como les digo, un fuerte abrazo a todos los que se les llama padre, que se les puede llamar papá. Que la pega no es fácil. Entre más difícil, es más mejor. Así que un abrazo para todos los papitos, en especial a mi papá, a mi padrastro, que me terminó de criar a este enfermo. A Alfonso, ese es mi padre, ese es mi padre de verdad. No de sangre, pero postizo. Así que un abrazo,
0: de corazón,
2: amigos.
0: De cuore. Es el padre de corazón, Cristiancito. Muy bien, qué linda palabra, Cristiancito. De verdad. Nos emociona escuchar.
3: Y hay varios casos.
0: ¿Ah?
3: Hay varios casos.
4: Es que ahora yo me olvidé de todos los nombres de las chicas,
0: amor.
4: De nuevo.
0: Ya.

0: ¿Cuál es el programa?
1: ¿Tito? ¿Qué es el papito?
0: ¿Ah?
1: Ay, saludito para Cristian. Chalcito.
0: Oiga, María, por favor.
1: Marianita, quiero escucharte otra vez. Yo me llamo María.
0: Yo me llamo María. Oiga, trate de controlarse, María.
2: Ella se llama María la Golosa.

0: ¿Sabiste? El 22 de junio, el Folclórico de Oro, que está el aniversario hoy.
1: ¿Qué le dijo?
2: Alguien que está de aniversario hoy día.
3: Migo y Coninga Chavenita y Chavenito. Luchito y Luchita. ¿Me puede complacer con un tema musical?
1: Sí.
3: Dedicado para mi primo Juan Maldonado.
1: A ver.

0: Cristian, ya me siente. ¿Ah? Vino tinto, lo cantan.
1: ¿Vino qué?
2: Vino tinto.
1: Ya me chanté.
2: Y lo canta vino tinto.
1: Y lo canta vino tinto.
2: Sí. Cinco cacolitas.
1: Oye, y no sé quién nos mandó este audio.
3: Las olas más lindas.
4: Yo puedo ir a correr fierro, no vamos, nada más. Para que quede contenta.
1: Día Mundial de las Mujeres sin Ropa Interior, 22 de junio del 2026.
2: Sí, se instauró en el 2012.
1: Sí.

0: Oiga, muchacho, y oiga, para los que tenemos, yo tengo un cultivo de micro callampas.
1: Micro callampas.
0: ¿Se podrá hacer algo?
2: No.
1: Micro callampas.
2: No, busca la más grande.
1: ¿Y podríamos
2: porque
1: buscar
2: tal vez hay muchas pequeñas, entonces lo raro es encontrar una grande.
1: Chabelita, y podríamos buscar un dato curioso. ¿Cuál ha sido la callampa más grande que se ha encontrado en Chile?
2: Lo vamos a buscar.
1: ¿O quién será la campeona en encontrar o campeón en encontrar la callampa más grande en Chile? En este concurso que hace la municipalidad ya en el Maule.
2: Maule, hombre, Maule.

0: Mi corazón pertenece a una sola persona, al que está el cumpleaños el miércoles.
1: ¿Quién está
0: todo
1: ahí?
0: Lo que dice Cristian es verdad. Los que son padres son padres. Algunos que según son padres no existen. No existen los hijos para ellos. Yo tengo una persona que así. Así que eso, Cristiancito, te felicito, Cristiancito. Te felicito, acá te saludo, María.
2: Así me estoy alimentando con galletas de soda.
1: Muy bien.
2: Un saludo para ti, diciendo por tu Natalia, ahora me acordé. Oye, saludo también a Héctor Ruiz, que esté bien junto a toda su familia, bendiciones para él.
1: Ya pues.
2: Sabor a tinto,
1: ya.
3: Hola, buenas tardes, Lucito y Chabelita.
1: Buenas
3: un
1: tardes.
3: Un saludo para señorita María Andrade.
1: ¿Ya?
3: Un saludo para la señorita Yané, que está compartiendo acá conmigo.
1: ¿Ya?
3: Estamos casi, casi ahí, en el todo. Un ahí. Saludo igual para la señorita Paola, Godoy del Carmen, y un saludo para Juanito, si está escuchando.
1: Mira,
3: para
1: Josecito,
3: la señorita la tía Delita, que de tía no tiene nada, pero hay que decirle tía Delita. Sí, está bien buena, ¿eh? Está como para comerse, van con chancho. Sí, y eso.
1: Ya, vos,
3: pero el saludo más grande es para la señorita María.
1: Ya no,
3: que no me olvide.
1: Ya pues.
4: Sí. Luchito, que haya pasado un lindo fin de semana.
1: Muchas gracias.
3: Ah, sí, y para todos los papitos.
1: Ajá.
3: Que están ahí, bueno, ya. Igual, un saludo igual. A todos ellos, atrasaditos, pero igual.
1: Gracias, amigo, gracias, muchas gracias.
5: Oye, le pregunté a Don Google.
1: Ya.
5: Y no, parece que primera vez que lo hacen.
1: Ah, es primer encuentro que hacen, sí. De campeonato.
5: De quién, sí, no ya. Se sabe quién ha encontrado a la calle Empa más grande.
1: Mira.
5: Y bueno, y sale la noticia de que está este concurso,
1: está este
5: y que
1: concurso.
5: Son 50 mil pesos para...
1: 50 luquitas para el ganador, ¿eh?
6: El folclórico de oro. Hoy está de aniversario.
1: El folclórico de oro. Hoy está de aniversario, ¿viste?
7: Sabor a tinto.
1: Sabor.
7: Y están hablando
1: sabor
7: de
1: la, sabor.
7: De las mujeres desnudas. Oye, me da miedo de salir para afuera. Me da
5: pero
7: miedo.
5: Pero sale para adentro, pues sale para adentro, sale para adentro.
7: Voy a encontrar una señora en pelota.
5: Pero no,
7: una
5: pero
7: chica
5: ¿por qué?
7: En pelota, así que me da miedo, de salir para afuera.
1: No sea.
5: ¿Por qué?
1: Sí,
5: ¿por qué la señor. Gente tiene tan poca comprensión, sí. auditiva? Nadie ha hablado de que la gente va a estar sin ropa, sí. o en pelota. Sin ropa interior, no le va a ver nada.
1: Exacto.
5: No sean cochinos, sucios.
1: Oiga,
8: ¿y dónde está el currículo? ¿Dónde quemé el currículo? ¿En la Cayampa? ¿En la Cayampa?
1: En la municipalidad allá de...
8: Uy,
5: municipalidad de Empedrado.
8: Igual me dan ganas de volver a procrear.
1: No es cierto.
8: Está difícil esa misión, dejar la semillita por ahí. Lo malo es que no hay con quién. Mira, si yo, Dios, me vuelve a cruzar a esa mujer maravillosa... Que no me la he podido sacar de mi mente.
1: ¿En serio?
8: Aunque suene repetitivo.
1: Mira. Es verdad.
8: Prometo procrear.
1: Ese es el amor.
5: Se llegó a atorar.
1: Ese es el amor verdadero, Chabelita.
5: La primera, cuenta, amor a primera vista.
1: Es un amor, un flechazo que ocurre pocas veces en la vida. Y uno de tonto la deja ir.
5: Tal vez era el amor de su vida.
1: Tal vez
5: era su amor de otras vidas.
1: Tal vez. Mira, acá me mandan una info. Hongo de casi 3 kilos. En la zona austral de Chile se registró un hongo gigante de casi 3 kilos, cuya especie se debate entre el Lytopurus SP o el Bondarseguia. Pero eso pesó 3 kilos. La
5: pero que sea pesado es sinónimo de que sea el más grande.
1: O el más pesado. ¡Ah!
5: Porque bueno, no es lo mismo.
1: No es lo mismo.
5: No es lo mismo.
1: No es lo mismo.
5: Un metro de encaje negro.
1: Que un negro de encaje. No es lo mismo. No es lo mismo. Calentar a
5: vamos
1: baño
5: a empezar,
1: María.
5: Vamos a empezar.
1: No es lo mismo calentar a baño María que... No es lo mismo, Chabelita. No, no es lo mismo.
5: No es lo mismo. Ahora, en este caso, esta María...
1: No es lo mismo. No es lo mismo.
5: Ver un tuberculoso...

0: mismo.
1: No es lo mismo, pero es igual. Los Santos Pico de Punta Arenas. ¿Qué tengo?
2: No, no es lo mismo.
3: Todo conmigo, si yo estoy caliente, ¿qué pasa? ¿Qué pasa?
2: ¿Qué pasa?
3: Lo mismo que lo escuche, sigue cerrado.
2: ¡Oh! ¡Oh! No es lo mismo, señor.
4: No es lo mismo que andar con una negra en el centro de la mano. No es lo mismo.
0: Mira, acá me dicen, no es lo mismo borrachos conocidos que alcohólicos anónimos.
2: No es lo mismo
0: decir los palos de la reja.
2: No es lo mismo.
5: Jao, eso no se dice.
6: Es lo mismo que Bea Barría bailando con una colombiana en Green Green.
2: No es lo mismo, Manolo.
0: No es lo mismo decir antiguas huellas que viejas pisadas. No es lo mismo
4: abrazarse con el amigo Canito. No es lo mismo.
0: Mira, me dicen, no es lo mismo un hombre en estado de coma a que te comas un hombre en mal estado.
3: Lo mismo que te lo quieren hoy que te lo quieren mañana.
2: No es lo mismo.
0: No es lo mismo dormirse al instante que dormirse en el acto. No es lo mismo
4: de andar con piojito de la mano. No es lo mismo.

0: No es lo mismo el crepúsculo negro.
1: Ya, ya. Tengo. No, no es lo mismo.
2: No es lo mismo.
1: No es lo mismo estar con el vecino de arriba.

0: Pues lo mismo que está con Luisito, que decirle papacito.
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1: Y junto a Pastel hacemos una pequeña, pequeñísima pausa y ya regresamos. Porque no es lo mismo estar en el Palacasa que el... ¡No es lo mismo! ¡Vamos y volvemos!
3: 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En la Carnaval ya son las 18 horas con 47 minutos.
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0: En la Carnaval, ya son las 18 horas con 51 minutos. 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

0: Tremendo clima.
1: Ya te olvidé.
2: Tomé 11 y me comí 2 completos de 50 centímetros.
0: Qué rico. Ahí está la dama.
2: Saludito para el guapito de José Sabarese. Lo saludaría.
1: Se mandó 2 completos de 50.
0: De 50 centímetros.
1: ¿Cómo son eso?
0: Grande. Largo en realidad.
1: ¿Ah?
3: No es lo mismo andar con Panchito que tirarse con Panchito en el chapuzón. No es lo mismo, no es lo mismo.

0: yo ¿puedo hacer una invitación yo?
1: ¿Una invitación grande? ¿Quiere invitar a alguien?
0: Sí, quiero invitar a todo el mundo.
1: Ya.
0: A toda la people.
1: ¿A toda la people? ¿Ya?
0: Sí. Porque
1: ¿a todos los palacacines?
0: A todos los palacacines. Porque este fin de semana, específicamente el día domingo, vamos a tener nuestra gala aniversario como Brisa Austral. Sí. Como Brisa Austral. Y de verdad que con harta emoción y con mucho orgullo queremos invitarlos a todos a ser parte de este día que es tan especial para nuestra familia folclórica. Porque celebramos un año más con esta gala aniversario específicamente. Y en donde obviamente compartiremos sobre el escenario el trabajo, la pasión, la dedicación y el amor por nuestras tradiciones que obviamente nos han acompañado a lo largo de todo este camino. ¿Y cuándo va a ser? El día domingo 28 de junio a partir de las 16 horas en el Centro Cultural. La entrada es liberada. ¿Qué significa eso? Que se llenó, se cerraron las puertas.
1: ¿En serio?
0: Sí.
1: No.
0: Y
1: el que entró, entró.
0: El que entró, entró. Y yo siempre recomiendo que lleguen por lo menos temprano, una hora antes, porque amigos míos les ha pasado que han quedado fuera porque no me han creído que tienen que llegar temprano.
1: No se puede hacer nada, po.
0: No, no hay nada que hacer no pueden. ¿Dónde van a estar si se llenan los asientos?
1: Claro. Hay que llegar tempranito.
0: Sí. Y de verdad que va a estar como muy, muy, muy bonito todo. Además que donde se hace el reconocimiento a las personas que llevan 5 y 10 años. De verdad que es muy bonito. Así
1: ¿cuánto
0: lleva
1: usted?
0: Yo, a mí el año pasado me reconocieron por los 10 años.
1: ¿Por los 10?
0: Sí.
1: ¡Guau, oiga!
0: Con eso ya sabes cuánto cumplo este año.
1: Sí, muy harto.
0: Sí, me entregaron un galvano bien bonito.
1: Qué bonito.
0: Muy, muy lindo. Así que todos invitados a que nos acompañen o me acompañen este domingo en el Centro.

0: capturar la ver esta hermosa gala. 4 de la tarde, entrada liberada, ya lo saben.
1: Todos invitados, ¿ah? Todos invitados.
2: Oye, Luchito, el Héctor te decía que no podían salir afuera porque él no puede ver a esas mujeres desnudas en la calle.
1: Él dice eso.
2: No ve a esas mujeres desnudas en la calle. Entonces,
1: él
2: por
1: dice eso,
2: eso. No puede salir si hay mujeres desnudas
1: en la calle. Él dice eso.
2: Él no está acostumbrado a eso.
1: Vino tinto, ¿cómo se llama la canción?
2: Los Dedales de Oro hoy día están de aniversario.
0: Eso eran los
2: no sé
0: de oro.
2: Cumplen, pero la cosa que está de aniversario, los Dedales de Oro.

0: No, por los dedales de oro. Sí, por los dedales de oro. Son los de Pepe, ¿no?
1: Los de Pepe, parece.
0: Sí, no es cierto.
1: ¿Usted tenía anotado el tema del vino tinto? ¿Cómo era?
0: No, no lo tengo anotado.
1: Héctor Tito, si me puede decir cómo era la canción del vino tinto para buscarla.
0: Chito, ya me chanté algo así, me chanté.
2: El tema del carrito Leodán.
3: Esa del... ¿Cómo que no? El tema del otro.
2: ¿Por qué era de Leodán? ¿Ya?
1: Ya.
0: No hay problema.
1: Vamos a tratar de buscarlo, ¿eh? Vamos a tratar de buscarlo.
0: ¡Aló!
4: Hola, dama.
0: Hola, vagabundo. Somos la dama y el vagabundo.
4: ¿Cómo anda usted?
0: Yo muy bien, gracias. ¿Y usted, Héctor Tito Lavarría?
4: Ah, me conoció.
0: Apenas dijiste aló, caché que eres tú.
1: Oye, no, nos costó.
4: Hola, amigo y colega. Luisito.
1: Hola, amigo y colega perdido. Oiga, nos costó. Descubrí quién era usted, ¿eh?
4: Vino tinto.
1: Sí, ya lo tengo.
4: ¿La voz del tinto? Ya, ahí nos pasó, ya. Oye, un saludito para todos los canabelenos, para todas las canabelenas y para todos los que escuchan Radio en Carnaval. Así que, oye, la verdad que... quiero saludar los grupos... Los grupos Jordan y tú que nos fui a saludar cuando estuvieron cenando, así que
0: ay, ahí yo igual me mandé
1: ahí de tortito, oiga.
4: Ahí igual me mandé unos ricos corderitos con puré de papa, así
1: ¿en
4: que
1: en serio?
4: Sí, oiga. Pues
1: oiga, usted no pasa pena, oiga.
4: Así que una rica bebidita igual, así que ahí cuando fui a ver el show de Jordan y tú, ahí me fui a tomar una buena agua mineral. Así que, oye, la verdad es que estuvo muy bueno el día viernes, Jordan y tú, así que, oye, la gente, todos fueron a gente parada, andaba buscando mesa y la verdad que no. No encontraron mesa, no encontraron silla, no encontraron nada, así que...
1: ¡Nada!
4: Oye, la verdad que todo lleno el casino de juego de nuestra ciudad de Punta Arenas, el casino gris.

0: Sí.
1: Oye, la verdad que ahí en el casino se hace chico, ahí en el casino mismo.
0: Sí, vamos a hablar con el, vamos a hablar con el dueño para que lo agrande un poco la pista.
1: Así que ya. Así que ya. Mi intimite, pues, fue completito.
0: No, no sé, ya lo.

0: No es lo mismo que se la varía apueste y no pague la apuesta.
1: Exactamente.
2: No es lo mismo, no es lo mismo.
3: Oye, María, ubícate. Ubícate, Chavales, es del pueblo.

0: pueda comer solo nomás, ni siquiera me invitó. No me dejas un pedacito de cordero con papa.
1: Oye, les tengo una cobulla. Dicen que acá, o la barría acá nomás, en Punta Arenas le da con las mujeres desnudas. Pero Natalia dice que existe el tour de Héctor Olavarría, que empieza desde el Manos Limpias hasta recorrer todo Natalia.

0: En la noche de San Juan.
1: Adivine, chiquillos. ¿O no?
2: Oye, este...
1: ¿Me puedes colocar completo el tema, por favor? ¿Me puedes colocar completito el tema?
0: La verdad
1: por
0: que
1: favor.
0: Estamos con, contamos con poco tiempo.
2: Esto te pasa por hablar tanto por teléfono, sí, al titular. Oye, lo que vamos a estar, les decía Luchito, vamos a estar regalando dos entradas por una fiesta de beneficios. ¿Se acuerda? El Benja que nos vino a ver, que sí, se nos va a China a representarnos en la competencia de Go. 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
0: Vamos a regalar entradita, mañana.
3: Hacer que te la vaya a chiquilla aquí, Natales, para ver a las chiquillas con poca ropa. 27 de junio en Chapuzón a las 3 de la tarde.
0: El 27, ah, mire, sábado. Gracias por el dato, estábamos medio perdidos nosotros, ah, 27, sábado, ahí estaremos.
4: Luchito me guardará una.
0: ¿Una qué? ¿Ah? ¿Una qué?

0: ¿Usted sabe quién es Alex Bueno?
1: No tengo idea.
0: Ah, es cantante.
1: O sea, sí, pues, no va a ser actor, ¿cómo lo vamos a poner Alex en la radio?
0: Alex Bueno, ¿puede ser humorista?
1: ¿Vamos a poner en la radio? ¿En otro programa?
0: Pero ¿cuál canción será buena de Alex Bueno? Que una que sea buena, sí, vos. Loco. Que vuelva. Busca un ese hombre soy yo.
1: Ese hombre soy yo. ¡Uy, qué buen tema! Ese hombre soy yo.
0: Ese hombre soy yo, sí, le sí, gusta a usted.
1: Pero yo, por lo menos, ese hombre soy yo que conozco yo.
0: Ya, ¿de quién es esa?
1: Que es una, no es rápida, es lenta.
0: Es lenta,
1: Sí. Que también la canta. No me acuerdo.
0: ¿Quién?
1: Es que me la dedicaron.
0: Ay, ¿en
1: por
0: serio?
1: Eso me gusta.
0: Ya.
1: Pero no sé
0: se
1: si
0: la
1: es
0: dedica,
1: la
0: se la dedicaron.
1: Sí, me la dedicaron.
0: ¿Hace cuánto se la dedicaron?
1: Hace poquito.
0: Ay, ¿en serio?
1: Sí.
0: Qué triste.
1: ¿Por qué qué triste?
0: No sé.
1: ¿Por qué triste? Es maravillosa
2: se
1: la letra.
2: Se llegó a morir Alex Bueno y todavía no me lo colocas. Luchito.
0: Pero cuál querida.

0: coloca, devuelve el anillo.
1: Oye, pero...
0: Lo bueno que está súper enamorada, Isabelita.
2: No, habrá, ese hombre soy yo, ese tipo soy yo. Lo que pasa es que lo traté con más cariño nomás. Pero la canción es linda.
3: Oye, po, te quiero mucho.
1: Ya, pero ya, mañana
3: te quiero mucho, Luchito, guárdame una entrada.
1: Mañana las vamos a regalar, Janesita, así que tienen que estar atenta.
4: Pedirle a Bitoco que haya pasado un feliz día del padre junto a tus hijos.
1: Sí, igual,
4: que lo hayas pasado Bitoco. Lindo, que hayas reunido harto. Acá te saluda María.
5: Y después de los tutinares, te voy a llamar en forma internamente a tu celular, porque si me coloqué el tema completo.
1: Ando sin celular, este estimado. Ando sin celular, lo siento.
5: No seas malito.
1: Ah, malito. Buenas tardes, Luchito Chavarita, que tengan una buena semana. 8 días y ya llega Julio con sus maletas. Sí, ya llega Julio, ¿ah?
2: Ya están saliendo, mira, los memes de Julio Iglesias.
1: Roberto Carlos cantaba ese de sí, hombre po, soy yo.
2: Ese sí, tipo soy yo, mira, ponlo. Sí, es maravilloso.
6: Hola, Luchito, ¿cómo estás, Luchito? Chavarita,
1: ¿cómo estás, Patito? Buenas tardes.
6: Oye,
1: dígame, señor.
6: Corten ese ordinario de Olavarría, por favor.
7: Échale, güerito, por perro nomás.
1: Hola,
7: Chavarita, espero que hayas tenido un lindo fin de semana. Besito en tus cachetitos.
2: Muy lindo, muy lindo.
7: Hola, Luis. Espero que hayas tenido un lindo día del padre junto a tu familia. Besitos en los cachetitos.
8: Que tengan una linda semana, chiquillos.
1: Gracias, Alejandrita. Alejandrita, ayer estuve de onomástico.
2: ¿Quieres que te tire beso?
1: Alejandrita, ayer estuve de onomástico. ¿Alejandrita? Ayer estuve de onomástico.
2: Pon ese tipo, soy yo. Para que veas que...
7: Feliz onomástico.
2: Y la otra le hace caso.
1: Gracias,
2: hace
1: Alejandrita.
2: Caso.
1: Muchas gracias por su saludo. Era el que me faltaba. Era el que me faltaba, de verdad. Ahora ya me cambió el día completamente.
2: ¿Se te arregló el día?
1: Se me arregló el
2: ¿salió
1: día.
2: ¿Salió el sol?
1: Si antes
2: salieron los arcoíris.
1: Pero si antes
2: arcoíris, hubo dos arcoíris.
1: Si antes estaba nublado.
4: Esto lo haría. Luchito anda sin celular.
1: Sí, ando sin
4: así
1: celular.
4: Así que anda, acostate.
1: Sí.
0: Gracias. Sí, lo pasé genial.
1: Sí.
0: Un hermoso día.
1: Qué lindo.
0: Disfruté.
1: Sí.
0: Parece que soy un buen padre. Me falta una hijita nomás, pero ya algún día volverá. Luchita, para la...

0: Ya, Puluchito, pon el tema a todo cuando sea mañoso.
1: Ya, si se lo voy a poner. Tranquilo, güey, tranquilo. Órale, güey, tranquilo. Pero ¿por qué tanta impaciencia, güey? Dice, hola, hola, buen programa. Saludos, amigos.

0: Pero no te enojes.
1: Ya lo voy a poner, hijo.
2: Sí. Eso me pasa por ser. Ya, chavalita, vamos ya. Llegó el momento, nos vamos a los
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0: 16 minutos, hacemos el paréntesis diario para llevarle las principales informaciones, acontecimientos del día de hoy. Acá están y llegan ya los titulares.
1: Comité Policial reporta 48 detenidos y más de 8 kilos de cocaína incautados en Magallanes.
0: SLED Magallanes reúne a directores de toda la región en su tercera conferencia anual de liderazgo educativo.
1: Más de 50 estudiantes participaron en la cuarta versión del torneo de ajedrez Copa Pierre Fouguet.
0: Más de 400 familias de Magallanes ya postularon al subsidio de S1 2026 para acceder a la vivienda propia.
1: María Teresa Castañón asume la dirección regional del FOSIS en Magallanes.
0: Puerto Williams celebró el solsticio de invierno con música, tradiciones y una gran participación comunitaria.
1: Científicos enseñan sobre virus e influenza aviar a estudiantes de Magallanes y Puerto Williams.
0: Lanzan Plataforma Chile Emprende para facilitar acceso a fondos y programas para emprendedores y pymes.
1: Inauguran mural de cerámica que rinde homenaje a la inmigración croata en Punta Arenas.
0: Por otra parte, el Ministerio de Salud refuerza en Magallanes el trabajo intersectorial para la prevención del suicidio.
1: Servicio de Salud de Magallanes descarta recortes en programas de atención primaria en Punta Arenas.
0: Y por último, estudiantes del Colegio Alemán aprendieron sobre tenencia responsable de mascotas.

0: Con respecto al clima, en estos momentos hay lluvia débil con cielo parcialmente nuboso, 5 grados y una sensación térmica de 0 grados. Para mañana se espera principalmente nubes y cielos claros, aunque se espera también lluvia débil con cielo cubierto por la tarde. Las temperaturas oscilarán entre los 2 y 5 grados durante el día, cuya máxima se alcanzará sobre la 1 de la mañana. A lo largo del día prevalecerá el viento moderado del oeste, con rachas que podrán llegar hasta los 21-36 kilómetros por hora de madrugada.
1: Es todo en cuanto a informaciones, estas y otras, hoy a partir de las 21:25 en la edición central de ITV Noticias.
0: Y siendo las 19:20 minutos, volvemos a lo que queda.

0: un fecha de Lita que no se acordaba.
1: No, ¡ay, qué pesados que son!
0: Del título, ni siquiera. Con...
1: No sé. Ese hombre soy yo, ese tipo soy yo, es lo mismo.
0: Es lo mismo. Ya. A ver, vamos a analizar esta canción, ¿eh?
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0: Me dicen por acá, pensé que yo era el único que le molestaba las llamadas del señor y la señora en cuestión.
1: Tu mejor amigo.
2: Cambio de nuevo el tema musical. Ya me sentí. Por favor.
3: También nos chantamos.
2: A mi primo Juan.
0: Pero si ya se lo pusimos, Tornito la barrea, por favor.
2: De vuelta, no sea manito.
0: Disfrute de
2: completito.

0: canción.
1: Ay, Dios mío, para que la goce.
2: Para que la goce.
3: De mañana me esperes.
4: Sí, me encanta. Me encantan las bachatas.
5: No tenía idea, Vito, cómo me sorprendiste.
4: Me encanta bailar bachata.
2: Ay,
4: es lo más importante.
2: ¿En serio?
4: Me enseñó. Y como sé bailar bachata, y bachata es difícil bailar, lavo la bachata.
2: Vito, ¿cómo la
6: haces? Yo se lo senté.
7: Feliz que... Esto la va, ya te lo pusieron.
2: Sí, ya se lo puse, ya se lo puse. Ese hombre soy yo.
1: Ay. Es difícil bailar bachata.

0: Mirá, que tenga un buen regreso para su casa, mi colega Jovenita, a mi colega Luchito, ¿ah? Muchas gracias, ¿ah?
1: Por el
0: no
1: tema.
0: Me tocaron el tema completo, así
1: pero
0: que...
1: Pero si te lo tocamos dos veces.
0: Yo no quería tocó... completo, pero no me lo tocaron, ¿ah?
2: El
0: muchas
2: tema
0: gracias.
2: Sonó completo, pero tú hablaste la mitad del tema.
0: Dice Dios.
3: Me corrió una lágrima cuando se la pusieron.
1: Pero por favor, suba el nivel de la conversación.
4: Cuando trabajé de noche, tenía las amigas que me enseñaban todos los días.
1: ¡Ay, mira!
4: La cadera,
1: Vito. Vito.
4: Como esos cajones de clavo. Remátate con un Zacarías Ferrer.
5: Buen tema, Chabelita, buen tema.
2: Viste, qué lindo.
1: Buen tema de
2: sí, un besote gigante para mi Dani.
6: Oye, Lucho, ya me piqué también.
1: Ya.
6: Colócale el tema ahí a la Chabelita. Quiero ser tu canción desde principio a fin.

0: casita cuando salgan de la radio Brinsen, porque hace mucho frío. Nos escuchamos hasta mañana para la casa con Luisito y Sabelita.
1: Chao, Marita.
2: Cuídate también tú.
1: Agárreme la mano.

0: Isabelita, yo te voy a dedicar El Intruso de Zacarías Ferreira.
1: Ya, señoras y señores, despertar. Vayan despegándose, por favor.
2: Yo ya tengo un hombre que me diga canciones. Muchas gracias, en todo caso, por la intención, pero ya tengo que me diga canciones.
1: ¿Quién le dijo?
2: Que me voy a dedicar una de Zacarías Ferreira.
1: Ferreira, ¿qué canción le dedicaría usted a la Chabelita?
2: Sí dijo, ¿no?
1: ¿Ah?
3: Sí dijo. Y un beso grandotote para mi Josecito.
1: Qué lindo.
3: Ya, chiquillos, que lleguen bien a casita, cuídense mucho.
1: Saludos.
3: Bendiciones.
1: Saludos,
3: Alejandra.
1: Saludos.
3: Besitos y Chabelita.
1: Saludos.
2: Besitos, mi Ale hermosa.
3: Ay, Luchito, ese tema, qué lindo.
1: Es muy bonito.

0: Viene escuchando en el camión, ya está de noche, está oscuro, ¿ah?
1: ¡Oscuro!
0: Saludos, Cristiancito Vidal, que ya viene en camino, el hombre. Ya. Oye, Jigú ya está acá.
1: Ya
0: acá
1: llegó está. El sí, bombón asesino.
0: Tú tienes bombón asesino. Esos cariños asesino. Dice, buen retorno a sus hogares, chicos. Gracias por la jornada más de alegría. Mira, amigo, ¿ah? Para eso estamos.
2: Pero si no tiene nada malo, un amigo igual te puede dedicar una canción. No seas macabea ya. El intruso para la Isabelita.
3: No te enojes, Chabelita. Son todas bromas. Nomás que le hago a Luchito.
1: Usted puede hacer lo que quiera. Puede hacer lo que quiera, Luchito. Ahí yo no me meto.
3: Llegó mi bomboncito.
0: Llegó su bomboncito.
1: Llegó el bomboncito de Magallanes.
0: Colócale el tema, por favor, a Manolito. ¿Qué tema había pedido, Manolito?
1: Aventura.
4: Es lo mismo que barrían a la mano con una colombiana. Chito, feliz día de la...
1: Aventura, hombre, aventura.
0: Aventura.
3: No, llegó mi bombón.
0: ¿De quién es este bombón? ¿De quién será este bombón?
3: Ay, tema para Manuel. Terminó el problema.
0: No,
1: el bombón insaciable, dice, ¿no?
3: Es mi bombón. Oscaritos a todo el papacito.
0: La María, según ella, dice que es su bombón.
1: La María, él, según ella, todos los hombres son su bombón. No sabe que la caja de bombones
0: está acá. Y está abierta. Ya nos vamos. Hasta mañana.
1: Mañana nos encontramos nuevamente, chiquillos, a partir de las 5:30 de la tarde, 4:30 en el resto del país. 2 horitas de entretención, de risas, noticias y muchísimo más.

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En Radio Carnaval, ya son las 19 horas con 34 minutos.

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todos muy bienvenidos. Comenzamos, arrancamos Zona de Cumbia. Con 46 minutitos de este día, lunes 22 de junio. Ya comenzamos a vivir el invierno. Ha llegado la estación del año más helada. Así es, llegamos al invierno, chiquillos. Comenzamos a vivir este invierno 2026. Pero junto a la carnaval no se siente frío, pues. Así es, vamos a acompañarlos con toda la alegría y con toda la buena.

estamos saludando a quienes el Santoral Católico los recuerda. Hoy día, 22 de junio, el Santoral Católico recuerda a Paulino. A todos los paulinos le enviamos un tremendo saludito en el día de su nombre.

por supuesto, arrancamos saludando también a quienes hacen nuestra programación a través de La Más Alegre. 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

listo para comenzar, listo para arrancar. Nos trasladamos de inmediato a nuestra alfombra roja. Comenzamos a recibir a nuestros invitados del día de hoy, lunes 22 de junio. Estamos listos con la alfombra roja, está todo instalado, todo listo y dispuesto para recibir a nuestros invitados hoy día y comenzar una nueva semanita de este mes de junio. Así que nos trasladamos de

0: perfecto. Voy pasando a la alfombra roja con mi pijama de Gatúbela. Besitos los cachetitos. Que tenga un lindo comienzo de semana.
1: Un pijama de Gatúbela.

0: colita, con su bigote, su orejita. Le damos la bienvenida a la tarde de hoy a la María Andrade con su pijama de gatú. Sus uñas largas. Una gata. Bienvenida a la María Andrade.
1: Carito, deja mi colita.
0: Ya pues. Por aquí también le damos la bienvenida a la tarde de hoy lunes a nuestra alfombra roja.
2: Pues yo sé que la forma roja.
0: Ahí está, ahí está.
2: Comiendo asadito que sobró ayer con la Sandra Guerrero y Manuel Gallardo.
0: Con la Sandrita Guerrero y Manuel Gallardo le damos la bienvenida a la tarde de hoy. Viene con todos sus implementos para hacer asado la tarde de hoy lunes nuestro amigo Manuel Gallardo y la Sandrita Guerrero. Bienvenido, Manuel. Bienvenida, Sandrita. Oiga, el carbón, Manuel, el carbón. Está agarrando fuego el carbón, Manuel. Bienvenido, amigo Manuel, a nuestra alfombra roja la tarde de hoy lunes. Por aquí también llega para acompañarnos, dice presente en la alfombra roja la tarde de hoy lunes.
3: Buenas tardes, Oscarito, gusto saludarte. ¿Eh?
0: Buenas tardes.
3: Porque hace frío. Yo hoy día paso por la alfombra roja de abuelita bien ancianita y con tres guateros. Porque hace mucho frío, mucho
0: tres
3: frío.
0: ¡Tres guateros! Mira, ¿qué te va a traer uno? ¡Tres! Bienvenida a nuestra amiga La Palomita. Llega la tarde de hoy para acompañarnos a nuestra alfombra roja vestida de más abuelita.

0: Que tenga un buen programa, un buen término de día lunes y un buen inicio de semana. Acá te saluda el Chuchunco.
1: Buena Chuchunco, bienvenido a nuestra alfombra roja la tarde de hoy, lunes. Ah, que sea una buena semana para todos. Aquí comenzamos. Ah, perdón, me falta aquí. Por aquí también la tarde de hoy, día para acompañarnos, dice presente en la alfombra roja, atención.
2: Hola, buenas tardes, Oscarito.
1: Buenas tardes.
2: Acá pasa el fútbol roja vestida de gaucha.
1: ¡Eso!
2: Gaucha, de gaucha. Oh, no, ¿entendí bien o no?
1: Sí, yo entiendo bien, no sé si usted entiende bien. Bienvenida a nuestra amiga la Paolita. ¡Oh!

cambia la tarde hoy. No sé, aquí. Hola, dice, hola Jarito, buenas tardes. Buenas llegadas tarde, Radio Carnaval. Saludos desde los cultivos en Puerto Natales, El Condado. Aquí pasando por la alfombra roja de Homero Simpson, nuestro amigo Patito, el hombre representante de la ciudad de Puerto Natales, presente una semana más. Ahí está nuestro amigo Patito.

0: Atención.
1: Buenas tardes, Oscarito, ¿cómo
0: estás? Buena, Yanecita, ¿cómo andas?
1: Yo paso de abuelito porque fue el día del papá. ¡Feliz día!
0: Muchas gracias. Gracias, Yanecita, bienvenida a nuestra alfombra roja. Llega para acompañarnos la tarde de hoy.

0: Hola, hola, Oscarito, que tengas un feliz inicio de semana. Espero que hayas tenido un lindo día del padre.
1: Muchas gracias.
0: Junto a tu familia. Un abrazote grandotote. Y yo hoy día paso de bruja porque estoy mala.
1: Con escoba y todo. No vaya a salir a volar con su escoba, vía Alejandrina, que se pueden enredar los cables. Bienvenida a nuestra alfombra roja, nuestra amiga la Alejandrina. Llega de bruja con su escoba, su sombrero de bruja, sus uñas largas de bruja y bien enojada. Y se presenta la tarde de hoy la Alejandrina. Bienvenida Alejandrina a nuestra alfombra roja la tarde de hoy, lunes. Ahora sí, estamos listos para comenzar, listos para arrancar nuestra alfombra roja.
2: Saludo para Alejandrita.
1: Estamos listos para comenzar, listos para arrancar nuestra alfombra roja.

0: poniéndole firme el hombro. 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En tu Radio Carnaval son las 20 horas con 2 minutos.
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0: y toda zona de cumbia que tengan una excelente semana. ¡Saluditos para ti, Laurita!
1: ¡Odio el lunes, Oscarito! Un saludo para la María Andrade, la Demita, para mi amigo el curayito que todavía no llega a su casa, y para todos los oyentes de la Radio Carnaval, acá de parte del Chichinco. Que haya pasado un feliz día el papá Oscarito. Yo por lo menos lo pasé súper bien junto a mi padre en el día de ayer.
0: Bueno, amigo Chichinco.
1: Este lado Juan.

0: esposa Daniela está ahí desde su marido Leonardo Peña acá en la Patagonia, Punta Arenas, la mejor región de Chile.
1: ¡La mejor región de Chile!
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1: ¡Saluditos, saluditos a esta hora de la tarde!
0: Un saludo para mi esposa Daniela está ahí desde su marido Leonardo Peña.

0: Oscarito, acá mandando un saludo a mi amigo el campesino que llegó acá a mi pieza.
1: ¡Apareció!
0: Aquí estamos escuchándote, Oscarito.
1: ¡Ay, apareció!
0: ¡Oscarito! El campesino te manda muchos saludos, abrazos, besos.
1: ¡Apareció en tu pieza! Vamos, cabrón, comportemos. No, vamos, machito, sí. Machito.
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1: Machito, machito, ¿no? Empecemos, no empecemos.
0: Sonó medio raro y eso que estamos sanos, sin trago.
1: ¡Malcima! Invite una piscola por último.
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0: Hola, querido, querido, ¿cómo estamos, amigo? ¿Cómo estamos? Por acá un poco enfermo, dijera.
1: No, me digáis.
0: Ya estamos en la pega, ya, así que con la mejor cara de hueón no.
1: ¡Ah, no queda de otra!

0: Carito, buenas tardes. Ay, yo he tenido que escuchar tu música y me dejaron solita. Sola, solita y sola.
1: Oye, la Paola me aparece de diferentes números. Unos a otros conmigo.
0: Agárrense de las manos. Carito.
1: ¿Quién?
0: El miércoles está de cumpleaños mi bombón.

0: Te voy a hacer compañía.
1: Pero no tiene eso, que faltan 9 días, faltan...

0: tu familia, así que espero que lo hayas pasado bien, hermano. Y como siempre digo, a cualquiera no se le puede llamar papá, a cualquiera no, así que uno de los cualquiera es usted, que a usted se le puede decir papá, así que eso, amigo.
1: Papacito también me puede decir
0: para
1: si
0: todos, a todos los compas que son buenos papás.
1: También me puede decir papacito. Estamos en confianza.
0: Para cosas materiales, hay que darle amor, cariño y estar cuando nadie esté. A las finales con los hijos, así que eso por rey. Un abrazo de aquí, saludos de los centros cultivos ya.
2: ¡Ay, Juan!
3: ¡Yo, papacito! ¡Feliz día!
1: ¡Hágale, pues!
3: ¡Yo, papacito! ¡Feliz día! ¡Qué
1: bebé! ¡Saludos, amigo Bitoco! Igual que haya tenido un espectacular día ayer.
4: ¡Juntos podemos llegar!
1: ¡Amigo Bitoco!
5: ¡Cuenta, María!

0: tu señora y que hayas pasado lindo.
1: Oh, cariñito, que tengo varios números, varios colágenos, po, donde quiero te llamo. Tú eres único, gratis y nuestro.
2: Oh, carita, yo pensaba que leían al Necaxa. ¡Ay!
3: Hola, papacito, papacito, carito.
4: ¡Buen amigo Lucas!
3: Un día atrasado, que lo haya pasado bien.
4: Igualmente, amigo.
3: Súper bien. Saludito, compito, acá escuchándote.
4: ¡Eso!
3: Tú sabes, por los cultivos, por el centro de los cultivos de acá de... ¿Tú cachai dónde, vos? Cultivo de pepinos.
4: Póngale, póngale nomás. Póngale a los pepinos nomás, amigo Lucas. No
5: se vea. Y qué locura. Y un saludo muy especial a un amigo, a mi guachipán, a mi soldado, a Marcelo.
4: Mi boina negra.
5: Suárez. Alias la María Elsa. Un saludo especial a él, que es un excelente padre, amigo. Y de repente le hacen otro equipo. A mi amigo Turi Payne.
4: Tiburón blanco. De vez en cuando se come el hombre. No hable.
6: Que soltera la pasa. Yo lo pasé súper, súper bien en el Día del Padre. Mi hijo cada día me sorprende más.
4: Eso.
6: Quiere decir que uno es un buen padre. Me falta mi otra guagua. Bueno, tampoco es chica. Pero igual me falta una hija. Pero si la tuviese ella, sería de 10. Así que lo pasé un 9. Pero muy, muy bien lo pasé en el Día del Padre.
4: ¡Qué bueno, amigo!
6: Quiere decir que he hecho un buen laburo.
4: ¡Eso!

0: Carito.
1: No, ¿y sabes qué? Hola, buenas. 10.093. Y lo más importante de todo, ¿sabes qué es lo más importante de todo? Que hay veces que uno ha sido padrastro. Y que te llamen los ex hijastros y te digan: feliz día, tío. Usted fue un apoyo para mí. Eso llena más todavía.

0: Oscarito, quiero una mamacita para pasar el invierno.
1: Oscarito, un saludo. Como dice, que no podemos celebrar nuestro verano, esto sí. A Juan, yo le llevo mucho.
2: A ver, espera.
1: Oscarito, un saludo. Como dice, que no podemos celebrar nuestro verano, esto sí. A Juan, yo le llevo mucho. Y mi mamá también. Pero nunca Juanito se ha portado muy conmigo. Siempre me falta algo, él está ahí. Y anoche, antenoche, igual de yo.
3: Ok, buenas tardes. Por acá recién conectándome a la sintonía de la Radio Carnaval.
2: Buenas, Doñito, bienvenido.
3: Y llegué hace como 4 horas a Punta Arenas, pero tenía que haber estado antes. Tuve un pequeño percance en carretera. Oye, acá estamos.
2: Oigo.
3: Vine a comprar algo para la C.
2: Eso.
3: Estoy haciendo carne de guanaco en mi casa.
2: Ah, mira.
3: Se me pasó a atravesar un guanaco en la carretera, perro.
2: Caché al tiro el percance.
3: Olvídate.
2: En la costanera. La,
3: así que para no dejarlo botado, lo embarqué arriba y me lo traje. Así que ahora a vender carne de guanaco, ¿no? No, ni loco. No vendo esa carne. Es muy apetecida en Argentina, así que. No, Nica. Así que acá estamos, compañero. Gracias a Dios, estamos bien. Ahí te voy a mandar el video.
2: ¡Ya, comida!
3: Te voy a mandar el video de cómo fue ese pequeño incidente. Ya, para mí fue pequeño. Para el guanaco no.
2: Dale. Oye, saludito a los cepillados que igual dicen que están comiendo carne de guanaco. Ahí está la de la tarde. Guanaco en lata, ¿eh? ¿Viste? Otro formato.

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0: En tu Radio Carnaval, son las 20 horas con 36 minutos.
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20:55. 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

0: DJ Venom,
1: rechaza algunas cosas, no se entrega como antes.
2: Es lo con la calza ni pa' toro. A gata, calza para un perro cebolleño. Oscarito, te eché mucho de menos el viernes. Me hiciste mucha falta en la radio, carito.
1: Ha dejado ya de ser la más mimosa.
3: No creo.
4: Oscarito, ¿qué día es el chapuzón del estrecho?
5: 27 de junio, o sea, este sábado. ¿Va a ir al chapuzón, Chuchunco?